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0: Calimán y el pequeño Solín, desde su escondite en el pasillo superior de aquella gran sala de reuniones, observan cómo la hermosa Greta Garry es condenada a muerte.
1: Salco, lleve a la señorita Greta Garry y enciérrela en la celda roja.
2: ¡No! ¡No es posible!
3: ¡Quieta, quieta! No trate de resistirse, que esta vez no tendré consideraciones con usted.
1: Y cerciórese de que ningún intruso haya podido llegar hasta aquí. Por supuesto que me refiero a la posibilidad de que nuestro enemigo número uno, Calimán, pudiera haberse filtrado al edificio.
3: Interrogaré a los guardias, señor.
1: Cumpla la orden, Salco. No me gustaría tener que darle un escarmiento definitivo.
0: La voz de la Máscara Roja, surgida de una computadora electrónica, llega hasta ahí a través de un sistema eléctrico de altoparlantes y ya ha dictado órdenes que son obedecidas en el acto por los criminales.
3: ¡Vamos, vamos, camine! ¡Y no trate de oponerse, Greta Garry!
2: ¡Cobardes! ¡Traidor! ¡Y después de que he sido fiel a la organización! ¡Me pagan ordenando mi muerte!
3: ¡Camine o ni siquiera llegará con vida a la celda roja! ¡Puedo matarla a ti mismo! ¡Camine, camine, camine!
0: Calimán, desde su escondite, observa cómo la hermosa rubia es sacada del salón por el criminal.
4: Solim, nuestra próxima misión es salvar a Greta Garry.
5: Sí, señor. No debemos permitir que la asesinen.
0: Sigilosamente, el hombre increíble retrocede, protegido por las sombras. Solín lo sigue, tratando de no hacer el menor ruido que pueda delatarlos.
5: Dijeron que la encerraran en la celda roja.
4: Vigilaremos para saber dónde está esa celda. En marcha, Solín.
0: Sí, se deslizan sigilosos, protegidos por la penumbra, mientras en el gran salón los 27 agentes criminales continúan inmóviles, sentados en el piso, formando un gran círculo, envueltos en sus largas túnicas rojas, esperando órdenes de la Máscara Roja. Y su metálica voz vuelve a escucharse en el recinto.
1: En cuanto a ustedes, camaradas, pronto recibirán las órdenes concernientes a nuestro gran proyecto de sembrar la destrucción, el pánico y la muerte en Tánger. Estén preparados, ya que esta misma noche daremos el gran golpe. Destruiremos los principales sitios de la ciudad como último acto antes de escapar de Tánger. Esperen las órdenes que pronto tendré para ustedes.
0: Calimán se desliza sigiloso por la escalera de piedra. Sus azules ojos miran hacia el extremo opuesto de un pasadizo.
4: Escóndete, Solín. Escóndete, quédate quieto. Que ahí vienen.
2: ¡Miserables traidores!
3: ¡Camine, camine! ¡Le rompe el brazo, señorita Garry!
4: ¡Ahí la trae ese asesino! Calma, calma, Solín. Esperaremos el momento oportuno para atacar. Quédate quieto y no hagas ruido.
0: Salco, el criminal, avanza obligando a Greta a caminar. Brutalmente le tuerce un brazo hacia la espalda.
2: ¡Cobarde!
3: ¡Cobarde! Una vez pudo usted engañarme, señorita Garry, pero dos, jamás, jamás. ¡Camine, camine!
0: Se detienen cerca de una puerta metálica entreabierta.
3: Tendrá un descanso absoluto en esta celda, solo que jamás saldrá de aquí, es decir, viva.
2: ¡Cobarde! ¡Asesino! ¡Si pudiera!
3: No, no gaste fuerzas lanzando amenazas. Resérvelas para resistir el encierro en la celda roja. ¡Entre de una vez, entre!
0: Y la roja violentamente al interior de aquella celda. Una luz roja ilumina profusamente aquel estrecho calabozo.
2: ¿Qué van a hacerme? ¡No, no pueden!
3: ¡Buen viaje al más allá, señorita Garry!
2: ¡No, no, no!

0: El criminal cierra violentamente la puerta metálica y dejan de escucharse los gritos de la hermosísima rubia.
1: Jamás saldrá de aquí viva, señorita Gary. Si acaso queda algo de ella después de su ejecución, nadie podrá reconocer su cadáver.
0: Calimán, desde su escondite entre las sombras, aprieta las mandíbulas en gesto de furia contenida. Le hubiera sido tan fácil lanzarse sobre aquel hombre y darle su merecido, pero inexplicablemente se contiene.
1: Órdenes cumplidas. Esta mujer no vivirá mucho tiempo.
0: El criminal se aleja por el largo pasillo hasta perderse en las sombras. Y el pequeño Solín interroga angustiado.
2: ¿Por qué no lo atacamos? Hubiéramos evitado que encerrara a la señorita Gary.
3: Serenidad, Solín.
2: Todavía podemos darles alcance.
3: Serenidad y paciencia, Solín. Mucha paciencia. No era oportuno atacar a ese hombre ahora.
2: ¿Por qué? Maltrataba a la señorita Gary, la había golpeado. Tú podías haberle dado su merecido fácilmente y salvarla.
3: No era prudente nuestra intervención.
2: Pero, señor...
3: Escucha. Me hubiera sido muy fácil atrapar ese tal Salco. Para impedir que encerrara a Greta tenía que haberlo puesto fuera de combate con un golpe. Pero él no se hubiera delatado. Los agentes de la organización y el cerebro electrónico hubieran descubierto nuestra presencia. Eso echaría por tierra mis planes, ¿comprendes? A veces, Solim, debe uno controlar el impulso y dejar que la mente nos indique el camino más efectivo para cumplir una misión.
2: Pero, entonces, para salvarnos, ¿vamos a permitir que den muerte a la señorita Gary?
3: No, por supuesto que no, Solim. La sacaremos de allí.
2: El calabozo tiene una puerta metálica y por lo que veo, no hay cerraduras a la vista.
3: Recuerda que siempre hay un camino cuando se sabe mirar con los ojos de la inteligencia, Solim. Ven conmigo.
0: Avanzan hacia la puerta metálica. Solín desliza las manos en aquella superficie tersa, fría.
2: ¿Lo ves? No hay cerraduras visibles.
3: Sí, la puerta sí cierra por medio de electricidad.
2: ¿Y cómo vamos a abrirla?
3: Nos llevaría tiempo tratando de provocar un cortocircuito para abrir la puerta.
2: ¿Y podrían descubrirnos mientras tanto?
3: Además, hay otro peligro latente, Solín. ¿Recuerdas? El cerebro electrónico va a dictar órdenes a los agentes para que procedan a dinamitar varios edificios de la ciudad.
2: ¿Y será esta misma noche, señor?
3: Tenemos dos misiones que cumplir, Solim. Rescatar de esta celda a la señorita Greta Gary e impedir que el cerebro electrónico dicte órdenes a los criminales para cumplir la misión dinamitar.
2: Las dos misiones son urgentes. ¿Qué intentaremos primero?
3: Hay un antiguo proverbio árabe que dice: si la sed y el hambre te atormentan a la vez, moja el pedazo de pan reseco en el vino y así mitigará sed y hambre de un bocado.
2: No comprendo.
3: Quiere decir que puedes solucionar dos cosas a la vez si te vales del ingenio. En marcha, Solim.
2: ¿A dónde?
3: Vamos de regreso al salón secreto donde está el cerebro electrónico.
2: ¿Otra vez ahí?
3: Uh-huh. Así es, muchacho. Tengo un plan que, si da resultado, evitaremos que los criminales se lancen a dinamitar la ciudad. Y a la vez, libertaremos a Greta Gary.
2: Pero, ¿no crees que es peligroso dejarla ahí encerrada? Pueden matarla mientras
3: creo
2: tanto.
3: Creo que no. ¿Recuerdas las palabras de Salco? Dijo que la prisionera no viviría mucho tiempo. Eso significa que el factor tiempo es de importancia vital. Supongo que dejarán encerrada a Greta para que sufra la tremenda agonía de la sed y el hambre. Pero no creo que la ejecuten de inmediato. Para él hubiera estado un tiro en la espalda sin necesidad de encerrarla.
2: Sí, es lógico.
3: Así que adelante, Solín. Vamos de regreso hacia el asombroso cerebro electrónico.
0: Calimán y Solín se detienen ocultándose entre las sombras y mirando hacia la puerta metálica que conduce al cuarto secreto donde está la computadora electrónica.
3: Cuidado, Solim. Hay vigilancia aquí.
2: Es ese criminal llamado Salco. ¿Qué hace?
3: Está accionando una palanca oculta en el muro.
4: ¡Salco!
1: A sus órdenes, señor.
4: Han inspeccionado bien alrededor. ¿Han descubierto rastros de algún intruso?
1: No, señor. He hablado con los guardias y afirma no haber visto a nadie. Todo está en orden.
4: Bien, entonces podemos estar tranquilos. Sin embargo, Le ruego conecte el sistema de alarmas en ese pasillo, que delatarán la presencia si alguien se acerca.
1: Sí, señor, eso estaba haciendo precisamente. Conectar las celdas fotoeléctricas que delatarán la presencia de cualquiera que se acerque por aquí. Las alarmas están conectadas, señor. Si algún intruso llegara a acercarse, sería descubierto de inmediato.
4: Bien, Salco. Regrese a la sala de reunión, que pronto voy a dictar órdenes que deberán cumplirse de inmediato.
1: Sí, señor. Regresaré al salón de reuniones.
3: Esto se complica más, Salim.

0: Calimán observa detenidamente las celdas fotoeléctricas que controlan las alarmas de seguridad alrededor de la puerta metálica del cuarto secreto.
1: Observa, Solim. Son luces infrarrojas que al interrumpirse harán funcionar las alarmas.
2: Entonces no podemos acercarnos a esa puerta.
1: Podremos, sí podremos si somos astutos. Observa. Los rayos luminosos cruzan a todo lo ancho del pasillo.
2: Si los interrumpimos, sonarán las alarmas. No podemos cruzar por ahí.
1: ¿Podremos? Si nos arrastramos. Al ras del piso alcanzaremos a cruzar sin interferir los rayos luminosos.
2: Pero el menor movimiento en falso provocará que suenen las alarmas.
1: Trataremos de no hacer movimientos en falso. Vamos, sígueme y ten cuidado. No te levantes del piso hasta que lleguemos a la puerta.
2: Sí, señor.
0: Ambos se tiran boca abajo en el frío piso y comienzan a arrastrarse sigilosa y cautelosamente. Van a pasar debajo de los rayos infrarrojos. El menor error delatará su presencia.
1: Despacio. Despacio, Solim. Pega la cara al suelo. Estira los brazos. Avanza como si fueras un reptil. Despacio.
0: Despacio. Deslizándose como serpientes humanas, se acercan al rayo de luz que controla las celdas fotoeléctricas. El menor error los pondría al descubierto.
1: Despacio. Despacio. Despacio.
0: Al mismo tiempo, en la jefatura de policía de Tánger, el teniente Harrison ve a acercarse al comandante.
3: Buenas noticias, teniente Harrison.
4: ¿De qué se trata?
3: Nuestra inspección en el barrio árabe ha dado resultado. Tenemos un rastro de Calimán.
4: Oh, ¿de veras?
3: Sí, hay un testigo que afirma vio a un hombre de gran estatura, atlético, envuelto en una túnica negra penetrar amparado por las sombras de la noche al antiguo palacio de Aben Nasr al-Hussein.
4: Cerca del hotel donde encontramos rastros de Calimán.
3: Exacto, sí. Así que Calimán debe estar oculto en ese viejo edificio.
4: ¿Habrá tenido tiempo de escapar?
3: No creo que lo haya intentado. Cuando un delincuente sabe que la policía lo busca, busca siempre un refugio. Jamás trata de escapar, pues sabe que puede ser atrapado.
4: Sí, es verdad. Un delincuente busca siempre el escondite que cree seguro.
3: Y Calimán está en el antiguo palacio árabe.
4: Pero Calimán no es delincuente. No debemos esperar que actúe como tal.
3: Se olvida que dio muerte a un hombre.
4: De eso no estamos muy seguros. Me resisto a creer que Calimán sea capaz de cometer un homicidio a sangre fría.
3: Pues yo creo lo contrario. Calimán dio muerte a ese joven latino y se ha refugiado en el antiguo palacio árabe.
4: Pero, comandante...
3: Pero ahora tenemos una pista y debemos seguirla. ¿No le parece?
4: Sí, tiene usted razón. Si lográramos encontrar a Calimán, sabremos si es responsable de ese asesinato.
3: Y tal vez encontraremos a los agentes de la organización muy cerca de él.
4: ¿Qué planea?
3: Ahora mismo nos dirigiremos hacia el antiguo palacio de Aben Nasr al-Hussein. Llevaremos hombres suficientes para efectuar una inspección. ¡Vamos!
0: Calimán respira satisfecho. Junto con Solín ha logrado su propósito. Arrastrándose como serpientes humanas, han cruzado bajo los rayos de luz infrarroja, evitando que se activen las alarmas.
1: Lo logramos, Solín, lo logramos.
2: Sí, señor. Pero ahora falta que la puerta de acceso esté cerrada electrónicamente.
1: No lo creo. Al conectar las alarmas, estén seguros de que nadie se acercará aquí. Sin embargo, probemos.
0: Sin levantarse aún del piso,

0: Calimán empuja suavemente la puerta de acceso al cuarto secreto y... la puerta metálica se abre lentamente y sus rostros quedan iluminados con los fulgores multicolores lanzados por la computadora electrónica.
1: Sígueme. Sígueme, Solín, sígueme.
0: Penetran al cuarto secreto. Calimán se incorpora lentamente con los ojos fijos en la computadora electrónica, de donde surge la voz de la máscara roja.
2: Cierra la puerta lentamente.
1: Sí, señor.
0: El muchacho obedece, entrecerrando la puerta de acceso. Luego avanzan sigilosamente. Solín y Calimán se reúnen y el hombre increíble mira burlonamente al cerebro electrónico que continúa funcionando.
2: Ten cuidado, Solín. No vuelvas a tocar nada de este cuarto.
1: No cometeré el mismo error.
3: Atención, camaradas. Atención.
1: Ahí está de nuevo la...
2: Silencio, escuchemos.
3: Tengo ya las órdenes para cada uno de ustedes. Ahora mismo sabrán cómo llevarán a efecto los actos dinamiteros en Tánger.
0: Calimán avanza mirando la computadora funcionar.
2: Prepárate, Solín. En este mismo momento vamos a atacar.

0: Calimán se acerca más a la computadora, cuyo sistema de luces multicolores ilumina con tonos extraños el rostro de asombrosa belleza varonil del hombre increíble.
1: Preparado, Solín. Vamos a atacar.
2: ¿Vas a destruir la computadora?
1: No, simplemente la haremos callar.
2: Pero, ¿y cómo?
1: Es una máquina asombrosa. Es casi tan perfecta como un cerebro humano, pero al fin, máquina necesita de energía para funcionar. Como un ser humano necesita de aire para subsistir, así esta máquina asombrosa necesita de energía para vivir.
0: Calimán examina los contactos, la red de cables multicolores. Solí no comprende aún los planes.
1: Bien, voy a intentarlo. Voy a desconectar la computadora.
2: Pero, ¿sonará la alarma?
1: No, porque la computadora dejará de trabajar en el acto y no alcanzará a hacer funcionar las alarmas. Solo tengo que desconectar este switch.
0: Estira la mano con pulso firme hacia el switch de control de la computadora, justo en el momento en que se escucha la voz metálica surgida de la máquina.
3: Atención, camaradas. Estas son las órdenes para que cumplan su misión.
0: ¡Ahora! Calimán, con rápido movimiento, desconecta el switch.
3: Los agentes número 1310.
0: La computadora deja de funcionar. Los foquillos del panel se apagan. La voz se suspende. Y Calimán sonríe sereno.
1: Lo logramos, Salim. La infernal máquina está paralizada.
2: ¿Y ahora?
1: Ahora tenemos que aprovechar cada segundo. Antes de que los agentes criminales se den cuenta de la interrupción de la voz, voy a dar órdenes fingiendo ser la Máscara Roja.
0: ¿Qué planea Calimán? ¿Podrá rescatar a Greta Gary? ¿La joven morirá en la celda roja? ¿Los asesinos descubrirán al hombre increíble? ¿La policía llegará al escondite tratando de atrapar a los asesinos?
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La guitarra espacial, cuenta la leyenda que el guitarrista de Queen, Brian May, construyó su famosa guitarra Red Espacial usando la madera de una chimenea de 200 años de antigüedad. Si hablamos un poco más de metal, la canción de cuna metalera Metallica compuso Enter Sandman inicialmente sobre la muerte de un bebé, pero el productor

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de Gearbice y 88 Dragons en este Stomp. Qué bien que le estamos pasando, Mega Maniac. ¿Cómo está tu noche? ¿Es la tuya? Estamos pasando genial, ¿eh? Y dentro de los datos curiosos tenemos ya este bloque. Te tengo que decir así de simple y muy, muy sutilmente que, claro, estamos sumergidos en los más virales dentro de estos, los datos random de la semana. Love Roller Coaster de Ohio Players, número uno en 1975. Tengo que decirte que se amplió en hits de los 90. El grito mortal en los audífonos. Lo extraño a mitad de la canción que se escucha gritos espeluznantes. Durante décadas circuló la leyenda urbana de que era una mujer siendo asesinada en el estudio de, pues, de al lado, ¿no? La verdad es que el tecladista confesó años después que fue él gritando porque se quemó la pierna con la plancha de pelo que tenía en el estudio, pero el productor pensó que el grito tenía tanto performance que lo dejó en la mezcla final. El grito mortal. Recuérdalo. The Ohio Players, Love Roller Coaster. Mientras suena de fondo y algo de house.

All the Fire. Estamos con el House dentro de Hit, algo de los datos random dentro del estudio que seguramente vas a decir, oye, pero qué onda. Te vas a quedar pues alucinando con estos datos. El micrófono de $2. Stan. El que estuvo número uno en el 2000, Eminem. Lo extraño es que el efecto de voz de radio vieja de Dido al principio no se hizo con filtros digitales caros, no. El ingeniero de sonido usó un micrófono de juguete, de esos que venían en las cajas de cereales o la tienda de descuento. ¿Qué tal? Querían que sonara como si ella estuviera atrapada en el pasado. Fue un hit millonario grabado con tecnología de $2, de a dos dólares, ¿eh? ¿Qué tal esto? La canción Stan de Eminem y Dido. ¿Qué tal? Hay otro que incluso dominando la número uno en listas dance globales. La frecuencia que cura el miedo, lo llaman así, la canción Sandstorm de Darude. Esta canción no tiene letra, pero se usa en estadios en todo el mundo para generar euforia. Darude usó una secuencia de notas en menor frigio, una escala que el cerebro humano interpreta como alerta de supervivencia. Por eso, cuando suena, la gente no solo baila, entra en un estadio de pelea o huida en su mente. Fight or fight, que se traduce en saltos frenéticos. Más de estos datos, random. El 8 de la M3G4, escuchando de fondo. 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

¿Sabías que el creador del botón de me gusta de Facebook renunció a su trabajo y hoy compara su propio invento con la heroína digital? Justin Rosenstein confesó que diseñaron esta función para darte pequeños golpes de dopamina que te mantuvieran adicto a la pantalla. Pasas la noche de jueves buscando la validación de un grupo desconocido en redes, mientras tu vida real se pasa de largo en el asiento del auto. Te volviste esclavo de un pulgar hacia arriba, diseñado por Silicon Valley. Vaya que... deja de mendigar atención digital. Muévete conmigo.

Mega Hits que nace de un rechazo. Nile Rodgers y Bernard Edwards fueron invitados por Grace Jones y Studio 54 en año 1977, pero el portero no los dejó entrar. Esa frustración terminó convertida en uno de los himnos de disco más grandes de la historia. El coro originalmente era mucho más fuerte antes de A Freak Out. La frase inicial era A Fuck Off. Mira tú. Luego le cambiaron porque, claro, era imposible sonar así en la radio. Imagínate que sonara así. Claro, no hubiese sido parte de Toy Story, la parte de, claro, la película. Seguramente lo hubieran retirado y no hubiera tenido el éxito que tiene hoy. Sin embargo, fue el sencillo más vendido de Atlantic Records durante muchos años. Vendió millones de copias durante mucho tiempo. Fue uno de los mayores éxitos comerciales. Hizo historia en los Billboard. Fue el primer número uno de los Hot 100 que llegó al puesto número uno. Cayó y volvió a subir más de una vez. Vaya que así van apareciendo. Otro de los buenos. La parte final ya casi del programa. Es Mega. ¿Por qué me preguntas? No. Porque Mega la gana.

Esmea Hits, la M3G4, apoderándose de tu noche, haz la tuya. ¿Y tú sabías que la capacidad de atención del adulto actual bajó a solo 8 segundos? Bueno, siendo menor que la de un pez dorado debido al consumo de videos cortos en internet, nos destruyeron la paciencia, la capacidad de concentración profunda. No puedes pasar 10 segundos quieto sin desbloquear la pantalla. Hazte un favor hoy, cuando entres a tu cuarto,

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En este episodio inicial estaremos con un lanzamiento de Kepler llamado Freedom Strings. También estaré con Silly Business de Owen Badley. Les traigo música de Eamon Lafoe. Está buenísimo este último lanzamiento. Les cuento que acaba de llegar en la tarde de ayer este disco y ya no podía esperar para poderlo tocar para ustedes. Estaré disfrutando de presentarles también este último EP llamado Cyclo de Jamie Blukowskis. Y les tengo un último track de Ali James junto a Bernardo Martinelli. Se llama Big Tuna Fish y es un remix que lo ha realizado Daniel Herrera. Está muy, muy bueno.

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En esta parte de la programación vamos a disfrutar de un lanzamiento de David Scott. Esto se llama Mass y el track se llama Data Bridge. Estaré con Baby Rollin. Esto se viene en su último EP llamado Silk. Estaré disfrutando de poder presentarles también a Dakisa. It's Juicy, muy bueno este álbum. Y les presentaré dos tracks de Andrew Azara. Este lanzamiento muy importante con remixes de Archie Hamilton. Me ha parecido estupendo. Vamos a poder disfrutar de este último lanzamiento también en este segundo episodio, que está incluido en el álbum llamado Dope, que lo hemos podido adquirir. Y bueno, ya lo tenemos aquí para que ustedes lo puedan disfrutar. Vamos adelante con una gran programación, parte 2 de sus 120 minutos.

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no saben la música que se viene. Realmente voy a poder proponer en este segundo set música de Tobienescu. Este es un nuevo productor. El EP se llama Beauty. También estaré con música de Sergio Banzo, de Tonino y La U. Y les prometo en la última parte incluirles música de Cite Auratio. Les he escogido para esta parte de la programación sonidos un poquito más minimal tech, y dentro del rock minimal nos estaremos moviendo. Este lanzamiento de Tonino me ha gustado mucho también.

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Y bueno, ya para la parte 4 de la programación, no podía dejar de incluirles algo de Francis y Oxlade. Esto se llama Upper Ground, de su último EP. Revisamos una gran producción de Ali U, se llama Queen, y también está incluido junto a Once You, producción que viene desde Inglaterra. Y es un temita de Mau Mau, así que también lo incluyo, desde Binary y Whipping, que estará también cerrando la parte 4 de la programación, desde este último álbum de Silus Records, de George Smedles. Este también es un gran artista nuevo, creo que es muy interesante poderlo incluir con su producción Romantic, un remix de Daniel Alegraza. Parte 4, solo buena música.

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Partido esta tarde, toma la pelota el gallo, que es un huevo de avestruz. Este la pasa al ñandú, pero intercepta el caballo. Con la rapidez del rayo, este la tira a un costado. Como está bien colocado, está gritando el lagarto: ¡hagan campo que los parto! Pero tira desviado. Ahí

porque un grillo en el vestuario dijo que no es partidario de tácticas europeas. Ya se juegan los descuentos, el score 0-0. Toma el huevo el tero-tero que arremete como viento. En ese mismo momento se produce un caso extraño. La urraca sufre un engaño. El perro se ha puesto malo. La culpa es del picapalo que le comió el travesaño. Está gritando la chancha desde el extremo derecho, que si no

0: agujero, el score 0-0, y así termina el partido.
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2: 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Los asesinos de la Máscara Roja, estelarizada por Enrique del Castillo, Carmen Manzano, Esteban Siller, Ofelia de la Fuente, Roberto Araya, Mauricio Álvarez, Ricardo Lezama, Luis de Alba como Solín, la narración del galán joven Isidro Olase, e interpretando a Calimán, el propio Calimán, en un libreto de Víctor Fox.

0: Calimán y el pequeño Solín, desde su escondite en el pasillo superior de aquella gran sala de reuniones, observan cómo la hermosa Greta Garry es condenada a muerte.
1: Sarko, lleve a la señorita Greta Garry y enciérrela en la celda roja.
2: ¡No! ¡Nada es posible!
3: ¡Quieta, quieta! No trate de resistirse, que esta vez no tendré consideraciones con usted.
1: Y cerciórese de que ningún intruso haya podido llegar hasta aquí. Por supuesto que me refiero a la posibilidad de que nuestro enemigo número uno, Calimán, pudiera haberse filtrado al edificio.
3: Interrogaré a los guardias, señor.
1: Cumpla la orden, Sarko. No me gustaría tener que darle un escarmiento definitivo.
0: La voz de la Máscara Roja, surgida de una computadora electrónica, llega hasta ahí a través de un sistema eléctrico de altoparlantes y ya ha dictado órdenes que son obedecidas en el acto por los criminales.
3: Vamos, vamos, camine y no trate de oponerse, Greta Garry.
2: ¡Cobardes! ¡Traidores! Después de que he sido fiel a la organización, me pagan ordenando mi muerte.
3: Camine o ni siquiera llegará con vida a la celda roja. Puedo matarla a ti mismo. Camine, camine, camine.
0: Calimán, desde su escondite, observa cómo la hermosa rubia es sacada del salón por el criminal.
4: Solim, nuestra próxima misión es salvar a Greta Garry.
5: Sí, señor. No debemos permitir que la asesinen.
0: Sigilosamente, el hombre increíble retrocede, protegido por las sombras. Solim lo sigue, tratando de no hacer el menor ruido que pueda delatarlos.
5: Dijeron que la encerraran en la celda roja.
4: Vigilaremos para saber dónde está esa celda. En marcha, Solín.
0: Se deslizan sigilosos, protegidos por la penumbra, mientras en el gran salón los 27 agentes criminales continúan inmóviles, sentados en el piso, formando un gran círculo, envueltos en sus largas túnicas rojas, esperando órdenes de la Máscara Roja. Y su metálica voz vuelve a escucharse en el recinto.
1: En cuanto a ustedes, camaradas, pronto recibirán las órdenes concernientes a nuestro gran proyecto de sembrar la destrucción, el pánico y la muerte en Tánger. Estén preparados, ya que esta misma noche daremos el gran golpe. Destruiremos los principales sitios de la ciudad como último acto antes de escapar de Tánger. Esperen las órdenes que pronto tendré para ustedes.
0: Calimán se desliza sigiloso por la escalera de piedra. Sus azules ojos miran hacia el extremo opuesto de un pasadizo.
4: Escóndete, Solim. Escóndete, quédate quieto. Que ahí vienen.
2: ¡Miserables traidores!
3: ¡Camine, camine! ¡Le rompe el brazo, señorita Garry!
4: ¡Ahí la trae ese asesino!
0: Calma, calma, Solim. Esperaremos el momento oportuno para atacar. Quédate quieto y no hagas ruido. Sarko, el criminal, avanza obligando a Greta a caminar. Brutalmente le tuerce un brazo hacia la espalda.
2: ¡Cobarde!
3: ¡Cobarde! Una vez pudo usted engañarme, señorita Garry, pero dos, jamás, jamás. ¡Camine, camine!
0: Se detienen cerca de una puerta metálica entreabierta.
3: Tendrá un descanso absoluto en esta celda. Solo que jamás saldrá de aquí, es decir, viva.
2: ¡Asesino! ¡Si pudiera!
3: No, no gaste fuerzas lanzando amenazas. Resérvelas para resistir el encierro en la celda roja. ¡Entre de una vez, entre!
0: Y la roja violentamente al interior de aquella celda. Una luz roja ilumina profusamente aquel estrecho calabozo.
2: ¿Qué van a hacerme? ¡No, no pueden!
3: ¡Buen viaje al más allá, señorita Garry!
2: ¡No, no! No.

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0: El criminal cierra violentamente la puerta metálica y dejan de escucharse los gritos de la hermosísima rubia.
1: Jamás saldrá de aquí viva, señorita Gary. Si acaso queda algo de ella después de su ejecución, nadie podrá reconocer su cadáver.
0: Calimán, desde su escondite entre las sombras, aprieta las mandíbulas en gesto de furia contenida. Le hubiera sido tan fácil lanzarse sobre aquel hombre y darle su merecido, pero inexplicablemente se contiene.
1: Órdenes cumplidas. Esta mujer no vivirá mucho tiempo.
0: El criminal se aleja por el largo pasillo hasta perderse en las sombras. Y el pequeño Solín interroga angustiado.
2: ¿Por qué no lo atacamos? Hubiéramos evitado que encerrara a la señorita Gary.
3: Serenidad, Solín.
2: Todavía podemos darles alcance.
3: Serenidad y paciencia, Solín. Mucha paciencia. No era oportuno atacar a ese hombre ahora.
2: ¿Por qué? Maltrataba a la señorita Gary, la había golpeado. Tú podías haberle dado su merecido fácilmente y salvarla.
3: No era prudente nuestra intervención.
2: Pero, señora...
3: Escucha. Me hubiera sido muy fácil atrapar ese tal Salco. Para impedir que encerrara a Greta, tenía que haberlo puesto fuera de combate con un golpe. Pero él no se hubiera delatado. Los agentes de la organización y el cerebro electrónico hubieran descubierto nuestra presencia. Eso echaría por tierra mis planes, ¿comprendes? A veces, Solim, debe uno controlar el impulso y dejar que la mente nos indique el camino más efectivo para cumplir una misión.
2: Pero, entonces, para salvarnos, ¿vamos a permitir que den muerte a la señorita Gary?
3: No, por supuesto que no, Solim. La sacaremos de allí.
2: El calabozo tiene una puerta metálica y por lo que veo, no hay cerraduras a la vista.
3: Recuerda que siempre hay un camino cuando se sabe mirar con los ojos de la inteligencia, Solim. Ven conmigo.
0: Avanzan hacia la puerta metálica. Solín desliza las manos en aquella superficie tersa, fría.
2: ¿Lo ves? No hay cerraduras visibles.
3: Sí, la puerta sí cierra por medio de electricidad.
2: ¿Y cómo vamos a abrirla?
3: Nos llevaría tiempo tratando de provocar un cortocircuito para abrir la puerta.
2: ¿Y podrían descubrirnos mientras tanto?
3: Además, hay otro peligro latente, Solín. ¿Recuerdas? El cerebro electrónico va a dictar órdenes a los agentes para que procedan a dinamitar varios edificios de la ciudad.
2: ¿Y será esta misma noche, señor?
3: Tenemos dos misiones que cumplir, Solim. Rescatar de esta celda a la señorita Greta Gary e impedir que el cerebro electrónico dicte órdenes a los criminales para cumplir la misión dinamitar.
2: Las dos misiones son urgentes. ¿Qué intentaremos primero?
3: Hay un antiguo proverbio árabe que dice: si la sed y el hambre te atormentan a la vez, moja el pedazo de pan reseco en el vino y así mitigarás sed y hambre de un bocado.
2: No comprendo.
3: Quiere decir que puedes solucionar dos cosas a la vez si te vales del ingenio. En marcha, Solim.
2: ¿A dónde?
3: Vamos de regreso al salón secreto donde está el cerebro electrónico.
2: ¿Otra vez ahí?
3: Uh-huh. Así es, muchacho. Tengo un plan que, si da resultado, evitaremos que los criminales se lancen a dinamitar la ciudad. Y a la vez, libertaremos a Greta Gary.
2: Pero ¿no crees que es peligroso dejarla ahí encerrada? Pueden matarla mientras
3: creo
2: tanto.
3: Creo que no. ¿Recuerdas las palabras de Salco? Dijo que la prisionera no viviría mucho tiempo. Eso significa que el factor tiempo es de importancia vital. Supongo que dejarán encerrada a Greta para que sufra la tremenda agonía de la sed y el hambre. Pero no creo que la ejecuten de mi dato. Para él hubiera estado un tiro en la espalda sin necesidad de encerrarla.
2: Sí, es lógico.
3: Así que adelante, Solín. Vamos de regreso hacia el asombroso cerebro electrónico.
0: Calimán y Solín se detienen ocultándose entre las sombras y mirando hacia la puerta metálica que conduce al cuarto secreto donde está la computadora electrónica.
3: Cuidado, Solim. Hay vigilancia aquí.
2: Es ese criminal llamado Salco. ¿Qué hace?
3: Oh, está accionando una palanca oculta en el muro.
4: ¡Salco!
1: A sus órdenes, señor.
4: Han inspeccionado bien alrededor. ¿Han descubierto rastros de algún intruso?
1: No, señor. He hablado con los guardias y afirma no haber visto a nadie. Todo está en orden.
4: Bien, entonces podemos estar tranquilos. Sin embargo, Le ruego conecte el sistema de alarmas en ese pasillo, que delatarán la presencia si alguien se acerca.
1: Sí, señor, eso estaba haciendo precisamente. Conectar las celdas fotoeléctricas que delatarán la presencia de cualquiera que se acerque por aquí. Las alarmas están conectadas, señor. Si algún intruso llegara a acercarse, sería descubierto de inmediato.
4: Bien, Salco. Regrese a la sala de reunión, que pronto voy a dictar órdenes que deberán cumplirse de inmediato.
1: Sí, señor. Regresaré al salón de reuniones.
3: Esto se complica más, Selim. Ahora hay armas que delatarán nuestra presencia si nos acercamos a esa puerta.

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0: Calimán observa detenidamente las celdas fotoeléctricas que controlan las alarmas de seguridad alrededor de la puerta metálica del cuarto secreto.
1: Observa, Solim. Son luces infrarrojas que al interrumpirse harán funcionar las alarmas.
2: Entonces no podemos acercarnos a esa puerta.
1: Podremos, sí podremos si somos astutos. Observa. Los rayos luminosos cruzan a todo lo ancho del pasillo.
2: Si los interrumpimos, sonarán las alarmas. No podemos cruzar por ahí.
1: ¿Podremos? Si nos arrastramos. Al ras del piso alcanzaremos a cruzar sin interferir los rayos luminosos.
2: Pero el menor movimiento en falso provocará que suenen las alarmas.
1: Trataremos de no hacer movimientos en falso. Vamos, sígueme y ten cuidado. No te levantes del piso hasta que lleguemos a la puerta.
2: Sí, señor.
0: Ambos se tiran boca abajo en el frío piso y comienzan a arrastrarse sigilosa y cautelosamente. Van a pasar debajo de los rayos infrarrojos. El menor error delatará su presencia.
1: Despacio. Despacio, Solín. Pega la cara al suelo. Estira los brazos. Avanza como si fueras un reptil. Despacio. Despacio.
0: Deslizándose como serpientes humanas, se acercan al rayo de luz que controla las celdas fotoeléctricas. El menor error los pondría al descubierto.
1: Despacio. Despacio. Despacio.
0: Al mismo tiempo, en la jefatura de policía de Tánger, el teniente Harrison ve a acercarse al comandante.
3: Buenas noticias, teniente Harrison.
4: ¿De qué se trata?
3: Nuestra inspección en el barrio árabe ha dado resultado. Tenemos un rastro de Calimán.
4: Oh, ¿de veras?
3: Sí, hay un testigo que afirma que vio a un hombre de gran estatura, atlético, envuelto en una túnica negra penetrar, amparado por las sombras de la noche, al antiguo palacio de Aben Nasr Hussein.
4: Cerca del hotel donde encontramos rastros de Calimán.
3: Exacto, sí. Así que Calimán debe estar oculto en ese viejo edificio.
4: ¿Habrá tenido tiempo de escapar?
3: No creo que lo haya intentado. Cuando un delincuente sabe que la policía lo busca, busca siempre un refugio. Jamás trata de escapar, pues sabe que puede ser atrapado.
4: Sí, es verdad. Un delincuente busca siempre el escondite que cree seguro.
3: Y Calimán está en el antiguo palacio árabe.
4: Pero Calimán no es delincuente. No debemos esperar que actúe como tal.
3: Se olvida que dio muerte a un hombre.
4: De eso no estamos muy seguros. Me resisto a creer que Calimán sea capaz de cometer un homicidio a sangre fría.
3: Pues yo creo lo contrario. Calimán dio muerte a ese joven latino y se ha refugiado en el antiguo palacio árabe.
4: Pero, comandante...
3: Pero ahora tenemos una pista y debemos seguirla. ¿No le parece?
4: Sí, tiene usted razón. Si lográramos encontrar a Calimán, sabremos si es responsable de ese asesinato.
3: Y tal vez encontraremos a los agentes de la organización muy cerca de él.
4: ¿Qué planea?
3: Ahora mismo nos dirigiremos hacia el antiguo palacio de Aben Nasr Hussein. Llevaremos hombres suficientes para efectuar una inspección. ¡Vamos!
0: Calimán respira satisfecho. Junto con Solín ha logrado su propósito. Arrastrándose como serpientes humanas, han cruzado bajo los rayos de luz infrarroja, evitando que se activen las alarmas.
1: Lo logramos, Solín, lo logramos.
2: Sí, señor. Pero ahora falta que la puerta de acceso esté cerrada electrónicamente.
1: No lo creo. Al conectar las alarmas, estén seguros de que nadie se acercará aquí. Sin embargo, probemos.
0: Sin levantarse aún del piso, Calimán empuja suavemente la puerta de acceso al cuarto secreto y... La puerta metálica se abre lentamente y sus rostros quedan iluminados con los fulgores multicolores lanzados por la computadora electrónica.
1: Sígueme. Sígueme, Solim, sígueme.
0: Penetran al cuarto secreto. Calimán se incorpora lentamente con los ojos fijos en la computadora electrónica, de donde surge la voz de la máscara roja.
1: Cierra la puerta lentamente.
2: Sí, señor.
0: El muchacho obedece, entrecerrando la puerta de acceso. Luego, avanzan sigilosamente. Solín y Calimán se reúnen y el hombre increíble mira burlonamente al cerebro electrónico que continúa funcionando.
1: Ten cuidado, Solín. No vuelvas a tocar nada de este cuarto.
2: No cometeré el mismo error.
5: Atención, camaradas. Atención.
2: Ahí está de nuevo la...
1: Silencio, escuchemos.
5: Tengo ya las órdenes para cada uno de ustedes. Ahora mismo sabrán cómo llevarán a efecto los actos dinamiteros en Tánger.
0: Calimán avanza mirando la computadora funcionar.
1: Prepárate, Solín. En este mismo momento vamos a atacar.

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0: 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Yo, buscador incansable de horizontes. Megamentes. Aunque las noticias de hoy en Ecuador presentan un desafío, recuerda las palabras de Séneca. Cada nuevo comienzo proviene del final de algún otro comienzo. Así que respira hondo, profundo, que la rueda sigue girando. Con la sabiduría de quienes conquistaron cumbres, te digo, el éxito no es la ausencia de tropiezos, es la perseverancia después de cada caída. Levántate con la determinación de un colibrí en medio de una tormenta. Y ahora, con el toque mágico de un Charles Chaplin, ¿sabes por qué el pesimista siempre tuvo la razón? Porque se alegra cuando se equivoca. Así que sonríe. La vida es demasiado corta como para tomárselo tan en serio. Incluso con los titulares de la prensa de hoy. Que la alegría te inunde como el sol de la mañana en los Andes. Que la esperanza florezca en tu corazón como las orquídeas de nuestra tierra. Hoy, martes, declara con fuerza. Este día está lleno de posibilidades. Y yo las voy a abrazar con garra y entusiasmo. ¡Vamos a darlo todo! Yo soy el Pato Borja y esto es Pa Todo.

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0: Kazan, ya está la comida. ¿Se te va a enfriar?
1: Otra vez lo mismo. Ya estoy de manzanas hasta la coronilla.
0: Pues, ¿qué querías, mi vida?
1: Caray, Eva, pues otra cosa más nutrióloga. Unas espinacas para agarrar músculo, un patito al orange, unas enchiladas mexicanas o una tortilla a la española con chorizo de avestruz.
0: Deja de estar jugando con la comida o me regreso a casa de mi mamá.
1: Ah, ¿quieres pleito? Pues para luego es tarde.
0: ¿Y si te pongo las orejas de coliflor?
1: Pues al menos habrá ensalada.
0: Conste que tú te lo buscaste.
1: Pues entra, chiquita. Boninas, dijo Popochas.
2: Había nacido el boxeo. Aunque Homero nos dice en la Ilíada que los griegos practicaban el pugilismo en las Olimpiadas anteriores a la era cristiana y que el primer campeón de Atenas fue un tal don Onomastes.
1: ¿No que no?
2: De allí el viril deporte pasó a Roma, donde los gladiadores usaban unos guantes terribles cubiertos de afilados clavos.
1: Oiga usted, ni tan finito, ¿eh? Más bien estuvo tosco. Ahí te lo dejo ya perforado.
2: Al fin, en 1719, el boxeo reapareció en Inglaterra, donde el inglés James Flagg lo convirtió en un deporte de caballeros.
1: Milord, si vuestra señoría me lo permite, mucho me placería romperle la face por lo mal que me caéis.
3: El honor es ser para mí. Si su señoría no tener inconveniente.
1: Nunca mente, joven. Never is too late para ponerle sus orejas de cauliflower.
3: Voto a bríos. Are you provoking me?
1: Pues usted es el que me provocó. Y ahora arránquese, mister. Que el que da primero da two times.

0: La pelea duró tanto, tanto, tanto, que un siglo después...
1: Su Excelencia el Marqués de Queensberry.
2: Yo haber inventado las reglas del boxeo. The London Prize Ring Rules.
3: Y si no soy muy indiscrecioso, ¿cómo está la movida reglamentosa del arte de ponerse los ojos de cotorra?
2: En primer lugar, usando esto.
3: Oiga, no sé si estos mocasines me quedan chicos o es que los pies me quedan grandes.
2: No, ahí no. In your hands.
3: Ya decía yo que no era pantuflas. ¿Así?
2: Ok.
3: ¿Y a luego?
2: Yo dividiré a los boxeadores en distintas categorías.
3: A ver, barájemela más despacio, como quien dice take it easy.
2: Supongamos que usted ser gallo.
3: Ok, entonces yo ser gallo.
2: Usted ser demasiado realista.
3: Pues usted dijo.
2: Ok, entonces vamos a suponer que usted ser pluma.
3: ¿Así como de pluma de escribir o como de relleno de almohada?
2: Yo querer decir que si usted ser pluma, no pesar menos de 53 kilogramos, ni más de 57.
3: Pues oiga usted, eso a según la báscula. Pero a juzgar por mi musculosidad musculosa, digamos de supermango, ¿usted como qué me calcula?
2: Yo pensar que usted ser mosca.
3: Óigame, don Marqués, ¿mosca yo?
2: Oh, please, no more. I beg your pardon. Oh, my God. Peace and love. I go home.
3: Por cierto, don Marqués, ya que es usted tan bueno para las reglas, le voy a poner una adivinanza. ¿Cómo la ve?
2: Oh, mucho interesante. ¿De qué tratarse?
3: Mire usted, supongando que en esta mesa hay 15 moscas, yo doy un guantazo así y aplasto 5. A ver cuántas quedan.
2: ¿Quedar 10?
3: No, chiquito. Quedan las 5 que aplasté.

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9: George Orwell publicó en 1945 Rebelión en la Granja, fábula sobre el estalinismo que muestra la revolución de la dictadura soviética. En ellos, los animales de una granja se rebelan contra su propietario, el señor Jones, el zar de Rusia, capitaneados por los cerdos cuyo líder es Napoleón, en este caso Stalin, y el desterrado Snowball, que representa a Trotsky.

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8: Enciende el televisor, Ger.
9: No, nunca hay nada nuevo en televisión, Don.
8: Al menos así podremos calentar nuestros pies. Ya lo ves. También. También. ¿Y eso?
9: ¿Estás bien, Don?
8: Sí, eso creo.
9: ¿Qué opinas de este canal?
8: Que mis pies están calientes.
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1: ¡Ah! ¡La gravedad!
2: ¡Es cañón!
1: ¡Ah! ¡Vamos, Ray! ¡Acércate! ¡Vamos! ¡Eso es! ¡Eso es! ¡Ah, buen movimiento, Ray! Bien, aquí estoy, en esta misión monumental.
3: Apresúrate, Don. Big Man ha vuelto.
4: Volvió. Me parece que está frente a mí.
3: Con Big Man no se sabe.
5: Esta es la siguiente pregunta.
1: Bien, Lela.
5: Colin Kaner.
1: Ajá.
5: De Stover Moore. Querido Big Man.
1: Sí.
5: ¿Qué es lo que pasa con los grandes volcanes?
1: Como sea.
5: Como sea.
1: Como sea.
5: Como sea.
1: Como sea. Me agrada tu pregunta, Colin. Tú preguntas, yo respondo. Como sea. Aquí, Colin, hablemos sobre... ¡Volcanes!

0: Aquí dice que junto con los terremotos, los volcanes son la fuerza más poderosa de la naturaleza. También dice que si la Tierra fuera del tamaño de esta manzana, la parte que el hombre ha explorado sería solo del grosor de la piel de la manzana.
1: Un volcán al día ayuda a considerar la vida.
0: La razón por la cual no sabemos mucho del interior de la Tierra es porque la Tierra es muy difícil de atravesar con una perforadora.
1: Y muy grande como para ponerla bajo un microscopio.
0: Veamos bien esta pequeña parte justo aquí. Esta parte. Las personas creían que los volcanes comienzan aquí en el centro de la Tierra, pero ahora sabemos que comienzan muy cerca de la superficie, justo aquí, justo donde yo mordí. Y esto es como creemos que es el interior de nuestro mundo, la cubierta superior de la Tierra, que en promedio mide 32 kilómetros de espesor, se llama corteza.
2: Yo suelo morder la corteza.
0: Bien, la siguiente sección se llama manto, y el manto mide 2.890 kilómetros de espesor. Entre la parte baja y la superior hay bolsas con rocas candentes llamadas magma. Ah, Yoshi, ¿podrías darme una mano, por favor? Gracias. Pensemos que este guante es el magma.
1: ¡El estomas magma!
0: Debido al calor y a los gases del magma, la presión empuja y fuerza a la magma a salir en un punto débil de la corteza terrestre, y esto puede ser poco a poco o estallar violentamente. De cualquier forma, se llama erupción.
2: Y, ¿puedo interrumpirte un momento?
0: Sí.
2: Dime, ¿qué es la lava?
0: Bueno, la lava es lo mismo que el magma, pero cuando está fuera del volcán.
3: Aún no entiendo con exactitud por qué hacen erupción.
0: ¿En serio?
3: Ajá.
0: Bueno, es fácil con un pastel.
3: ¿Pastel?
0: De cereza.
3: ¿Qué tiene que ver un pastel con los volcanes?
0: ¿Qué es otra forma de pensar en un volcán? La corteza del pastel es parecida a la corteza terrestre, y las cerezas dentro del pastel son muy parecidas a las rocas candentes que hay bajo la superficie. El pastel se rompe cuando está lleno y se parece a la lava cuando sale del volcán. Y el vapor que sale del pastel es igual a los gases del volcán. ¿Lo ven? Es un pastel.
3: Big, Big Man, ¿dónde lo compraste?
0: Oh, en una pastelería que está en la esquina y se llama El Vesubio, pero eso no importa. Cuando se hornea un pastel, el relleno se calienta igual que el magma bajo la superficie. Entonces, un día, ¡bababum!, el volcán estalla.
1: ¡Atrás, Big Man! ¡Va a hacer erupción!
0: ¡Ay, pero qué tontería! ¡Los pasteles no hacen erupción! Pig sí que nunca termina. Es una broma matemática. ¡Qué sorpresa!
3: ¡Grandioso! ¡Fue pirotécnico!
0: Oigan, ¿saben dónde está el volcán más grande del mundo? Volveremos en un momento con la respuesta que les causará erupción.
2: Yoshi, la mermelada mancha.
3: Solo si te cae encima.
2: ¿Por qué no usó zarzamora? Me encanta la zarzamora.
3: No hay volcanes de zarzamora.
0: Bien, ¿alguien quiere saber en dónde está el volcán más grande del mundo?
2: ¿Sabes en dónde puede encontrar una lavandería?
3: Creo que es en Hawái.
0: Así es, Yoshi. En Mauna Loa, en la isla mayor de Hawái. Vaya, ¿cómo lo supiste?
3: Yo lo leí en este libro.
0: ¿Lo ven? Libros. Los buenos libros, ahí están las respuestas. Si sigues leyendo, averiguarás que el Mauna Loa no es solo el volcán más grande del mundo, sino que está en actividad.
2: Cambiaré los planes de mis vacaciones.
4: Hora de irse, hora de irse.
0: Bien, es hora de irse.
2: Sí, hasta la próxima.
3: En el mundo de Big Bang.
4: Se acabó, la función terminó. Dime, Herb, ¿qué crees que debemos hacer?
5: A esta ave Big Bang le pareció bien.
4: Ah, sí, al menos es mejor que el programa que vimos ayer.
5: Ah, eso era un carámbano, Don.
4: Ah, no entiendo por qué no funcionó el control remoto.
5: Inténtalo otra vez.

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0: Tal vez quien más ha reflexionado sobre la música para televisión sea el compositor Pierre-Pérez Spitzner, autor del libro titulado La corchea y el horticón, interacción y propuesta. A dicho libro pertenece la célebre frase que dice: de cada 10 personas que ven televisión, 5 son la mitad. Escucharemos a continuación de Pierre-Pérez Spitzner su suite televisiva Opus 83, también llamada La Tanda, para recitantes, coro y pequeño conjunto instrumental.
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70 años. ¿Cómo estás, querida? 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

Estuvo padrísimo. Gracias por venir de todas partes.

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0: Calimán estira la diestra con pulso firme hacia el contacto de electricidad que alimenta la computadora electrónica. Solín contiene la respiración sabiendo que el menor error provocará que los descubran en el interior del cuarto secreto, cerca del asombroso mecanismo que controla la organización criminal de la Máscara Roja.
1: Atención, camaradas. Estas son las órdenes para ustedes. Respecto a la misión que llevaremos a cabo esta misma noche...
0: ¡Ahora! Calimán desconecta el switch y automáticamente deja de escucharse la voz metálica surgida de la computadora. Los boquillos multicolores se apagan. Las celdas fotoeléctricas y magnetos dejan de funcionar.
2: Lo logramos, Solim. Lo logramos. La infernal máquina está paralizada.
3: ¿Y ahora?
2: Ahora debemos aprovechar los segundos antes de que los criminales se den cuenta de la interrupción de la voz.
0: Miran hacia aquella pantalla televisora que muestra la imagen del gran salón de reuniones donde se encuentran los 27 agentes criminales envueltos en sus túnicas rojas, acompañados por el asesino Salco.
2: Observa. Ahí están esperando seguir oyendo la voz de la Máscara Roja.
3: Ojalá no se den cuenta que estamos aquí.
2: Este es el momento de entrar en acción, Solim. Voy a dictar órdenes fingiendo ser la Máscara Roja.
0: Calimán se aproxima hacia el pequeño micrófono a través del cual hay comunicación hacia la sala de reuniones. Solim advierte que el asesino Salco reacciona inquieto.
4: Señor, ¿ocurre algo? ¿Por qué ha dejado de hablar? ¿Sucede algo?
3: ¡Pronto! ¡Date prisa antes de que entren en sospechas!
2: Serenidad. Serenidad y paciencia, Solim. Mucha paciencia. Debo imitar la voz metálica que surge de la computadora.
0: Calimán se acerca más al pequeño micrófono mientras Solim observa en la pantalla televisora que los agentes criminales y Salco se miran interrogantes entre sí, desconcertados al haber dejado de escuchar la voz de la Máscara Roja. Por supuesto que ellos ignoran que aquella voz surge de una máquina electrónica, ya que todos piensan que la Máscara Roja es un ser humano.
4: ¿Qué sucede, señor? ¿Por qué no continúa hablando? ¿Sucede algo malo? ¿Es necesario que vayamos a su lado a investigar? ¿Necesita ayuda, señor?
3: ¡Pronto! ¡Pronto, Calimán! ¡Antes de que nos descubra!
0: Calimán levanta la diestra ordenando a Solín que cierre la boca. Luego se aproxima al micrófono y ya habla.
1: Todo está en orden, camaradas.
0: Su voz es exacta a la de la Máscara Roja.
1: Sin embargo, hay cambios en los planes.
0: Solín sonríe tranquilizándose. Calimán controla la situación hablando como la Máscara Roja. Los agentes criminales y Salco vuelven a la tranquilidad. Calimán sonríe burlón al tiempo que habla imitando a la perfección aquella voz metálica, impersonal, autoritaria.
1: Salco, ¿me escucha?
4: Sí, señor, ordene.
1: Escuche con atención. Debe usted regresar a la celda roja y abrir la puerta. ¿Comprende?
4: Pero esa mujer, Greta Gary, ¿escapará, señor?
1: No discuta mis órdenes, Salco. Concrétese a obedecer. Vaya y abra la puerta de la celda roja y aléjese de ahí inmediatamente. Inmediatamente regrese al salón de reuniones y quédese ahí hasta nuevas órdenes. ¿Comprendido?
4: Sí, señor.
1: En cuanto a ustedes, camaradas, deberán continuar en el salón esperando nuevas órdenes. Suceda lo que suceda, ustedes deben permanecer ahí. Recuerden que el menor grado de desobediencia de su parte ocasionará graves sanciones contra el infractor. Quédense ahí hasta nuevas órdenes. Salco, vaya a cumplir su misión.
4: Sí, señor.
1: Eso es todo por ahora, camaradas.
0: Calimán sonríe burlón y cubre con la mano el micrófono al tiempo que dice a Solim.
2: Lo logramos. Salco abrirá la celda donde está prisionera Greta Garry y nosotros iremos hacia allá para ayudarle a escapar, Solim.
3: Pero, ¿y la computadora?
2: Seguirá inutilizada hasta que regresemos. Esta máquina infernal está paralizada hasta que volvamos a conectarla.
3: ¿No sospechará?
2: Espero que no, Solim. Bien, ahora salgamos de aquí. Debemos estar cerca de Greta Garry cuando se abra la celda roja. ¡En marcha, señor!

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5: 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Are you ready? Ignition sequence.

0: Calimán y Solín justo llegaron al oscuro pasillo en el momento en que el asesino Salco llegaba cerca de la puerta metálica de la celda roja.
1: Salco obedece bien las órdenes. Se dispone a abrir la puerta de la celda.
2: Ojalá que no nos descubra.
1: No te muevas. Estaremos aquí escondidos hasta que se vaya. Luego entraremos a la celda a ayudar a Greta Garry.
0: Salco no comprende aquella orden, pero la obedece sabiendo que no tiene oportunidad de contravenir una orden de la Máscara Roja.
3: No lo entiendo. Se me ordena encerrar a esa mujer traidora. Y ahora se me ordena dejarla en libertad. No lo entiendo.
0: La puerta estaba cerrada herméticamente por un sistema de electricidad. No tiene cerradura a la vista ni nada que pueda accionarse manualmente. Calimán y Solín ven cómo Salco extrae de entre sus ropas un pequeño artefacto semejante a una linterna de mano.
2: ¿Qué es eso?
1: Es una lámpara de rayos infrarrojos. Servirá para abrir la puerta cerrada magnéticamente.
0: ¡Es verdad! Salco acciona aquella pequeña linterna y la puerta metálica se abre lentamente. Salco guarda entre sus ropas la pequeña linterna de rayos infrarrojos.
3: Ya está. Ahora la prisionera podrá escapar. No comprendo esta orden, pero debo obedecerla.
0: Salco se aleja lentamente hasta perderse en la oscuridad del pasillo. Calimán sonríe haciendo una señal a su pequeño amigo.
1: Solín.
2: Sí, señor.
1: El camino está libre. Vamos.
2: Sí, señor.
0: Sigilosamente avanzan hacia la celda abierta. Aún Calimán mira hacia el fondo del pasillo, cerciorándose que Salco no regresará, y sonríe señalando hacia el interior de la celda.
1: Entremos.
0: Penetran a la celda roja. Los azules ojos de Calimán se mueven inquietos buscando a la prisionera.
1: Greta Garry.
0: La luz rojiza hiere sus ojos. Es difícil acostumbrarse a mirar bajo aquel resplandor rojizo que llena la celda, pero no basta mucho tiempo para que Calimán descubra algo que lo desconcierta.
1: Greta Garry no está aquí.
0: Solín mira a su alrededor. Solo hay cuatro paredes metálicas, la puerta de acceso a la celda. Pero Greta Garry ha desaparecido.
2: ¿Qué significa esto?
1: No lo entiendo, Solín. Vimos perfectamente cómo Greta era traída a esta celda. ¿Cómo puede desaparecer?
2: Tal vez la mataron.
1: No, pero ¿dónde está su cuerpo?
2: Tal vez la desintegraron.
1: ¿Qué dices?
2: Sí, es posible que la hayan matado por medio de electricidad.
0: El rostro de Calimán se ensombrece con gesto de enfado. Una vez más mira a su alrededor. No hay el menor rastro de la hermosísima rubia.
1: No creo que la hayan ejecutado por medio de la electricidad o por algún otro medio. No habrían huellas, vestigios de su cuerpo, de sus ropas. Y no hay el menor rastro, ¿no?
2: Entonces, ¿cómo lo explicas?
1: De la única manera razonable. Greta salió de aquí.
2: ¿Pero cómo? Si la única puerta estaba cerrada, ¿por dónde iban a sacarla?
1: Recuerda que no todo lo que los ojos ven resulta verdad, Solín. Greta Garry entró aquí. Solo han transcurrido 7 minutos. La única explicación posible es que dentro de esta celda hay una puerta secreta.
0: Solín mira a su alrededor. Las paredes metálicas no muestran absolutamente nada que indique la existencia de una puerta secreta.
2: Pero si esto parece una tumba, no hay otra salida que esa puerta.
1: Sin embargo, debe existir un paso secreto, Solín. Y debemos encontrarlo cuanto antes. No podemos perder más tiempo. Mi plan es rescatar a Greta, regresar hacia donde está la máquina computadora. Pero ahora todo ha cambiado.
2: ¡Salgamos de aquí!
1: No, Solín, hasta que solucionemos este enigma. Estoy seguro de que debe existir un paso secreto desde esta celda, y lo buscaremos.
0: Calimán avanza hacia uno de los muros metálicos de la celda. Sus recias y musculosas manos se deslizan buscando algún contacto, algún mecanismo secreto que accione una puerta oculta.
1: No. Debe haber una puerta oculta, estoy seguro.
0: De pronto se escucha un zumbido eléctrico y Solín mira hacia atrás.
2: Mira, la puerta se está cerrando.
1: Tenemos que impedirlo, vamos.
0: Antes de que puedan impedirlo, La puerta se ha cerrado herméticamente.
2: Oh. Calimán, estamos prisioneros.
1: Ahora con mayor razón debemos encontrar esa puerta secreta, Solim, que estará oculta en algún muro de esta celda. De lo contrario, nos habrán vencido.

0: El teniente Harrison y el jefe de la policía de Tánger miran fijamente hacia las solitarias calles del barrio árabe. Son las 10 de la noche y aquello semeja un solitario cementerio donde las casuchas parecen mausoleos envueltos en las sombras. Contra el cielo oscuro se recorta imponente la silueta del antiguo palacio de Aben Asal Hussein.
1: Esto parece un barrio abandonado.
2: No, no se confíe. Aunque las casas parecen deshabitadas, en el interior hay ojos que vigilan. Manos que empuñan cuchillos dispuestos a ser lanzados desde las sombras. Este barrio es tan peligroso como el de Aben Asal Hussein, donde estuvimos anoche.
1: Y por lo tanto los delincuentes estarán a la expectativa. Se habrán enterado que estamos aquí, dispuestos a efectuar una investigación.
2: Sí, lo admito. Aunque tratemos de pasar inadvertidos y caer de sorpresa, esta gente es astuta. Ahora estarán ocultándose en los mil y un escondrijos del barrio.
1: ¿Cree que dé resultado la inspección? Si Calimán está aliado con los delincuentes, buscará un buen refugio.
2: Sin embargo, debemos atacar. Es preferible que sepan que estamos en pie de lucha o a resignarnos a la derrota.
1: Bien, cuando usted lo ordene.
2: Tengo distribuidos a mis hombres alrededor del barrio. Las patrullas cercarán dos manzanas alrededor del edificio del antiguo palacio. Las calles serán vigiladas por agentes secretos y usted y yo, con algunos hombres, entraremos al edificio.
1: Estoy listo. Cuando usted lo ordene.
2: Dictaré las últimas órdenes.
0: El jefe de policía abrió el contacto de transmisión del autopatrulla y...
2: Atención. Atención a todas las unidades. Dentro de 3 minutos iniciaremos la inspección del barrio. Patrullas 7, 9, 11, 13 y 15 estarán en sus puestos de vigilancia alrededor del palacio de Aben Asal Hussein. Tienen órdenes de detener a cualquiera que trate de escapar. Los agentes diseminados en las calles cercanas permanecerán en sus puestos listos a detener a cualquier sospechoso. Recuerden que habrá violencia. Si los atacan, utilicen sus armas. Pueden disparar a discreción. El objeto principal es atrapar a un hombre llamado Calimán.
0: Harrison mira de reojo al jefe de la policía. No está de acuerdo en considerar al hombre increíble como un delincuente, pero no puede evitar aquella orden.
2: Su descripción es 1.90 m de estatura, complexión atlética y musculosa, tez cobriza, ojos azules, cabello negro rizado. Comúnmente viste casaca y pantalón blanco de seda al estilo oriental, turbante blanco con una esmeralda al frente, larga capa de seda. Es sumamente peligroso. Es probable que esté armado.
0: Harrison sonríe irónico. Bien sabe que Calimán jamás porta armas, excepto su cerbatana de bambú, con la que lanza dardos omníferos.
2: Repito, es sumamente peligroso. Es probable esté acompañado de un muchacho llamado Solín, de aproximados 10 años de edad. Repito la orden. Apresar a Calimán a cualquier precio. Si ataca, pueden utilizar sus armas. Lo queremos atrapar vivo, pero si las circunstancias son peligrosas, tiren a matar. Falta solo 1 minuto para que iniciemos la inspección en el barrio. Todos a sus puestos. A la hora precisa iniciaremos la operación. ¡Todos a sus puestos! ¡Todos a sus puestos!
0: Calimán se muestra pasmosamente sereno. Pese a las circunstancias, atrapado junto a Solín en aquella celda iluminada con fulgores rojizos, buscando una puerta secreta oculta, quizás en uno de los muros.
3: ¿No encuentras nada?
4: No, Solín, no. He revisado cuidadosamente centímetro a centímetro de los muros. Y no, no existe ningún mecanismo oculto que accione una puerta secreta.
3: Entonces no tenemos salvación. ¡Estamos atrapados!
4: Oh, jamás debes darte por vencido. Hasta agotar el último recurso. El hombre está hecho para luchar siempre, siempre. No importa las circunstancias que lo rodeen y los obstáculos que surjan a su paso. Serenidad. Serenidad y paciencia, Solim. Mucha paciencia. Siempre hay un camino cuando se sabe mirar con los ojos de la inteligencia.
0: Serenamente Calimán desliza sus manos por las superficies tersas del muro metálico. Solín está cada vez más inquieto entre aquellas 4 paredes. ¡De pronto!
5: ¡Atención!
3: Calimán, ¿oyes eso?
4: Oh, sí, la voz de la máscara roja.
3: Pero no entiendo. Desconectamos la computadora electrónica. ¿Cómo es posible que ahora funcione otra vez?
4: Alguien la conectó nuevamente.
3: ¿Quién?
4: Ese es el enigma, Salim. Tal vez el jefe de la organización, el cerebro diabólico, descubrió que la computadora estaba desconectada y volvió a hacerla funcionar.
5: Atención, camaradas. Atención. Nuestro enemigo número uno, Calimán. Calimán está entre nosotros.
3: ¿Nos han descubierto?
4: Silencio.
5: Calimán está entre nosotros. Procedan a buscarlo. Es posible que lo encuentren en la celda roja. Atrápenlo. ¿Vivo o muerto?

0: Los 27 agentes criminales y el asesino Salco reaccionan sorprendidos al escuchar la orden.
1: ¿Han escuchado? Vamos en busca de Calimán.
0: Solín tiembla de pies a cabeza temiendo que de un momento a otro los criminales entren ahí a atraparlos. Calimán continúa buscando el mecanismo secreto que acciona una puerta oculta.
2: Oh, estamos perdidos. ¿Nos atrapará?
3: Espera, respira. Al fin lo encontré.
2: ¿Qué?
3: Mira, no existe un mecanismo que abra la puerta. Simplemente uno de los muros de esa celda se mueve. Observa.
0: Calimán empuja el muro y este se mueve como puerta corrediza.
2: ¡Lo encontraste! ¡Bravo!
3: Ah, ya decía yo que Greta Garry tuvo que ser sacada de aquí por algún lado.
4: Atrapen a Calimán, vivo o muerto. Atrapen a Calimán, vivo o muerto.
3: En marcha, Solim. Nos aventuraremos a través de este paso secreto.
2: Sí, señor, pero es un pasillo muy oscuro.
3: No importa, Solim. Es un paso hacia la libertad.
0: Avanzan lentamente. Calimán vuelve a cerrar el muro metálico. Sus ojos brillan en la oscuridad mientras sigue escuchándose la voz de la máscara roja.
4: Atrapen a Calimán, vivo o muerto.
2: No sabemos por dónde seguir. Tal vez caigamos a una trampa.
5: Calimán.
3: ¿Eh? Esa voz. Greta Garry.
5: Calimán, bendito sea Dios que nos encontramos. Pronto, vengan conmigo.
3: Pero Greta, ¿cómo encontró este paso secreto?
5: Después se lo explicaré. Ahorita lo importante es alejarnos. He descubierto un túnel secreto por donde podemos escapar. ¡Pronto!
3: Bien, en marcha, Solim.
0: Calimán, el pequeño Solim y la hermosísima Greta Garry escaparán de enfrentarse con los asesinos. La organización criminal de la Máscara Roja los capturará nuevamente. ¿Quién hizo funcionar de nuevo la computadora electrónica? El teniente Harrison del FBI y la policía entrarán al refugio de los criminales a sangre y fuego.
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0: En la medida de cada uno de mis pasos, voy descubriendo
1: qué suerte que tengo,
0: no esas buenas personas que me hacen reconocer a mí mismo.
1: Qué suerte que tengo,
0: no que me hacen mirar en mi memoria este hermoso escenario en el que hemos crecido, con todos los problemas que ustedes se pueden imaginar, inventar o recordar. Creo que lo perfecto de esta vida es precisamente que es imperfecta, que tiene esos pequeños detalles que le sacan de la expectativa que nosotros tenemos diaria de lograr ese algo que nos haga feliz, sin dejarnos reconocer lo felices que deberíamos ser. Por tanto regalo que nos hacemos merecedores gracias a la bendición de Dios. Les quiero dar el más grande abrazo, el más caluroso abrazo. Ayer me quedé trabajando, y hoy mis horarios irregulares, me quedé trabajando hasta prácticamente la mañana. Llevo 2 días casi sin dormir. No porque no pueda dormir, porque me encanta dormir. El problema es que el tiempo que le debo dedicar al descanso simplemente se me hace demasiado corto por todas las cosas que tengo. Soy, en algún momento, yo creo que ustedes han reconocido dentro de mi carrera esa necesidad que tengo de trabajar, de hacer todas las cosas, y esta ansiedad perfeccionista que no me deja sentirme a gusto con lo que voy logrando, sino que creo siempre que se le puede hacer algo mejor. Les decía que mi mejor saludo, mi mejor buenos días, me lo dio hoy Patricio Lausán. El Pato me dice, somos colegas. Le digo, pero por supuesto que somos colegas, ¿no? Ya a estas alturas, creo que el transporte público y esa vinculación que tiene el taxismo con el Deportivo Quito nos hace sentirnos solidarios y nos hace ponernos en la misma situación. Decirles a todos ustedes, a Patricio, que me dio una alegría estrechar su mano, me dio una bendición, yo la recibí con tanto agradecimiento, y por supuesto que esto para notar de que nos necesitamos todos en la calle. Y no porque hoy juega Ecuador contra México, sino porque como seres humanos nos alimentamos desde el alma. Y necesitamos gente que nos sonría, gente buena, que actúe desde su bondad. Porque todos nosotros recibimos el beneficio de un bonito gesto. Y la verdad, le quería agradecer a Patricio, mi tocayo, mi colega, ¿ah? Y aquí estamos listos para trabajar, para hacer un gran programa, pensando en muchísimas cosas. Les quería comentar varios de mis pensamientos que son interesantes al momento de arrancar con el programa, arrancar con la jornada laboral. ¿Qué es lo que deberíamos hacer todos los días? Al momento de despertar y al momento de ponernos en movimiento. Hay una batalla silenciosa ocurriendo todos los días y no está en las calles, ni en las noticias, ni en las redes. Está en nuestra cabeza. Vivimos en una época donde todos quieren tener una opinión inmediata sobre todo. Y antes de entender un problema ya tenemos una conclusión. Antes de escuchar ya estamos preparando nosotros la respuesta. El mundo moderno convirtió la reacción en deporte olímpico. Y Ecuador, pero por supuesto, expertos en problemas, somos troublemakers, no es la excepción. Jamás estaremos fuera de esto, porque vivimos tiempos donde la conversación nacional está cargada de hablar de la inseguridad, economía, política, futuro, incertidumbre. Cada persona siente que debe tomar una esquina del ring y pelear. Pero quizá una de las habilidades más importantes hoy no es saber gritar más fuerte, saber pensar mejor. Porque no todo lo urgente es importante. No todo lo viral es la verdad. No todo el que habla con seguridad tienen la razón. Y es por eso que nosotros no debemos perder el pensamiento crítico, el análisis. La madurez empieza cuando entendemos que nuestra energía es un recurso no ilimitado. Es un recurso que tiene fecha de caducidad, que tiene poco inventario en ciertos momentos. Y no puedes regalar tu paz desde esa perspectiva a cada noticia, a cada provocación o a cada comentario de alguien que ni siquiera sabe cómo estás viviendo tu propia historia, tu propia realidad. La vida no se trata de controlar el mundo entero, se trata de gobernar tu pequeño territorio, tus decisiones, tus hábitos, tu carácter. Hay personas esperando que cambie el país para cambiar ellas. Y ahí queda el silencio, porque la transformación funciona al revés. Las sociedades cambian cuando millones de personas empiezan a cuidar pequeñas cosas. Pequeñas como trabajar, como educar, como esto de tratar a la otra persona que se nos cruza en el camino, en cualquier momento del día. Y algo fundamental que nos enseñaron de pequeños dentro de los valores innegociables era cómo cumplimos nuestra palabra. El futuro no llega como un regalo. El futuro se construye con comportamientos repetidos cuando nadie está mirando. Escúchame bien. Cuando no pretendemos y no queremos fingir ante nadie y nos reconocemos en lo bueno y en lo malo tal cual somos. Hoy martes te propongo hacer algo diferente y antes de criticar, comprendamos, antes de reaccionar, observemos. Antes de rendirnos, recordemos cuántas veces pensamos que no podíamos y aquí estamos. Porque quizás el verdadero lujo en estos tiempos no es tener más cosas, es tener una mente que no se rompa cada vez que el mundo hace ruido. ¡Feliz martes! Que hoy no gane el miedo, que gane tu capacidad de pensar, de crear, de avanzar. Y dale alegría a mi corazón. Buenos días a los Patricios, buenos días a los Luis, buenos días a José, buenos días a María, buenos días absolutamente a todos los seres humanos que con un nombre venimos a heredar el apellido de nuestros padres y con él los valores con los que nos alimentaron desde pequeños. Yo no sé, ustedes se preguntarán, martes juega la selección, deberíamos estar hablando de fútbol, ya nos vamos a dirigir hacia allá, pero era importante el compartirte un pensamiento que de pronto, y estoy seguro que a más de uno le habrá venido bien a la hora del desayuno. Te abrazo, te quiero muchísimo, me acerco a ti y te digo que juntos vamos a lograr un sueño. Y desde el sueño vamos a alcanzar los objetivos. ¡Ya verás!

0: Los aplausos para ustedes.
1: Salud, compadre.
0: Salud. ¿Ustedes se acuerdan de esta canción? Vinieron en el año 1996. Y la voz estaba al frente, detrás de un micrófono. Enrique Bunbury con Héroes del Silencio en estos martes latinos. Segundo paso de la semana. ¡Ya! ¡Yeah!

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un partido que no generaba mayores expectativas por el rival de Brasil, y porque Brasil tampoco está brillando, pese a que se somete como equipo a una disciplina táctica que le hace un equipo mucho más equilibrado de los últimos que practicaban el jogo bonito, que dejaban en manos de los más talentosos el espectáculo y el resultado. Y por allí, en medio de buscar el espectáculo, se sacrificó muchas veces el resultado, no siendo eso precisamente la comida servida para la satisfacción de los 90 millones de sound del scratch brasileiro. Ayer Japón cerró con bloque bajo y era ya bastante previsible, porque el 5-4-1 y el marcaje apretado es prácticamente la característica del equipo nipón cuando enfrenta a equipos grandes como es el de Brasil. Brasil no penetraba por dentro. Carleto, como que abandonó el juego elaborado, pidió paciencia y estructura y viró a juego directo con más centros al área, cuando ya se sentía bastante presionado por las circunstancias. En el descanso, la entrada de Endrick por Paquetá, que salió lesionado, formó más agresivamente a la verde amarela, con un 4-2-4 que presentaba una amenaza aérea, tratando de aprovechar los errores que se podían generar en algún momento del partido. A los 66 minutos entró Martinelli, que al final sería el hombre del cambio, del resultado, y él inyectó la velocidad y la profundidad que necesitaba, marcando el 2-1 en el minuto 90. Japón hizo una épica. Para mi gusto, lo de Japón, más allá de digno, es ya una advertencia de que el fútbol asiático comienza a hacerse importante, tanto como el africano, tanto como el sudamericano, y no le deja únicamente a los europeos, por su poder económico, la responsabilidad de ser quienes predominen. Ahí está un Francia que, por el equipo que tiene, resulta un serio favorito. Está Argentina, por ser el actual campeón, que tiene que ratificar, y lo está haciendo con un Messi grandioso, con un Messi que es inspiración de absolutamente todos quienes amamos el fútbol, pese a su edad, pese a todo lo que sus detractores pudieran poner como objeciones a esa figura que ha sido construida alrededor de una carrera que es verdaderamente ejemplar. Japón disciplinados. El gol de Sano rompió absolutamente toda la tranquilidad con la que todos los hinchas pudieron haber observado los primeros minutos del partido, cerrando bien los espacios a partir de la ventaja, neutralizando mucho a Vinicius y al juego interior de Brasil. En el segundo tiempo, Brasil dominó con la posesión, pero sufrió hasta que Ancelotti ajustó con esos cambios que dieron más verticalidad y altura al juego. La fatiga japonesa en los minutos finales fue la clave para el empate de Casemiro y el gol agónico de Martinelli en el 90+5. Brasil avanza, pero mostró que aún le cuesta romper bloques bajos organizados. No hay la brillantez, está un Vinicius que en cualquier momento te puede sacar un conejo de la galera, pero como equipo no me deja muy satisfecho para el ojo, tomando en cuenta que yo he sido un gran admirador, y creo que como la mayoría de ecuatorianos quienes vimos a los grandes equipos brasileños. Japón se va con la frente alta porque compitió de igual a igual contra los pentacampeones, y ¿qué les podemos decir?

La tarde de Paraguay frente a Alemania nos recomendó muchísimas cosas. Y por sobre todas las cosas, nos recordó algo que el fútbol insiste en enseñarnos, aunque la humanidad siga tomando apuntes y olvidándola. El fútbol no siempre lo gana el que tiene más. A veces gana el que está dispuesto a perderlo todo. Alemania llegó ayer con el peso de una camiseta que parece una biblioteca. 4 mundiales, una historia llena de precisión, ingeniería futbolística y esa fama de equipo que parece diseñado por una fábrica de relojes suizos. Pero el problema de los gigantes es que a veces entran al partido creyendo que la historia juega a favor de ellos. Y la historia no juega, simplemente así. La historia únicamente mira y anota. Paraguay salió a jugar como juegan los equipos que saben que tienen una oportunidad cada 20 años. Con hambre, con orgullo y con esa mentalidad sudamericana de que nadie nos regaló nada. Así que tampoco vamos a pedir permiso. Nuestro Gustavo Alfaro, y digo nuestro Gustavo Alfaro porque dejó una bonita huella en el equipo y por sobre todas las cosas en los 18 millones ecuatorianos, construyó algo muy interesante. Un equipo que entendió sus limitaciones y que convirtió esas limitaciones en armas. Alemania tuvo más posesión y más volumen ofensivo, pero Paraguay defendió como si cada pelota fuera el último plato de comida en la mesa. Y aquí nos dejan una primera lección. El dinero compra el talento, la disciplina construye equipos, pero la convicción crea momentos históricos, porque Alemania tenía mejores nombres, más profundidad, más tradición, y Paraguay tenía algo que no aparece en ninguna estadística. La sensación de que esta oportunidad no va a volver. Julio Enciso puso la ilusión en la red. Alemania respondió con Kai Havertz. El partido se fue a un territorio bastante particular. Un territorio donde ya no mandan los millones, mandan los nervios y cómo manejas la situación. Y esta es una lección de vida. Ahí es donde aparece el héroe inesperado, Orlando Gil, el portero, el arquero paraguayo que no únicamente atajó penales, un arquero que llegó al último, llamado por Alfaro, un arquero que durante el proceso eliminatorio no fue el titular, no formó parte de ese proceso, pero en el partido de ayer atajó años de frustraciones, porque cada selección, esas selecciones pequeñas, cargan una mochila invisible. Las veces que estuvo cerca, las veces que cayó, las veces que escuchó, hicieron un buen papel. Ese día Paraguay dijo, gracias por el reconocimiento, pero hoy queremos la historia completa. Y Alemania descubrió una vieja verdad del fútbol. Puedes tener estructura, ciencia, tecnología, análisis de datos, millones de horas de preparación, pero en una tanda de penales, un arquero inspirado puede convertirse en el dueño del planeta durante 5 minutos. Entonces la pregunta es, ¿qué es lo que gana en el fútbol? ¿Voluntad, dinero, disciplina, la historia? La respuesta incómoda es todo, absolutamente todo. El dinero te pone en la mesa, la disciplina te mantiene sentado, la historia te da respeto. Pero la voluntad decide si te levantas cuando todos creen que ya perdiste. Lo de Paraguay ayer fue épico, inolvidable. Fue una lección para todos nosotros. Una lección hasta para Ecuador, que creo que nosotros dimos esa lección frente a Alemania. Y precisamente el mismo maestro de tesis le toma la lección al equipo de Alfaro, al equipo paraguayo. Y allí encontramos que Paraguay no derrotó únicamente a Alemania. Derrotó una idea antigua, que los gigantes siempre despiertan a tiempo. A veces el gigante se duerme y a veces el pequeño deja de pedir permiso para crecer. El fútbol es eso. Es una tarde cualquiera, un país entero mirando una pantalla y 11 personas, 11, diciendo, hoy no venimos a competir. Hoy venimos a demostrar que existimos.

0: táctica. México con posesión media alta, peligro en transiciones y balón preparado. Ecuador, bloque compacto, contragolpes rápidos, organización. Son sus virtudes más grandes. Moisés es nuestro eje, un posible 4-3-3 mexicano y un 4-4-2 o similar ecuatoriano. Baja posesión efectiva para Ecuador, pero peligro en espacios, ¿no? México, en la historia de los partidos, de los enfrentamientos entre el Tri y la Tri, 14 partidos oficiales, 14 partidos ganados, 4 empates y 7 perdidos en partidos oficiales. Dice 14-4-7. Últimos choques cerrados, 1-1 en amistoso reciente, ¿no? El marcador. Hubo empate. La motivación y la presión, ahí creo que México, como coanfitrión, con afición masiva y presión de avanzar lejos, va a tener la peor. Ecuador con espíritu como de underdogs, motivados tras la llegada histórica a octavos de final, a 16avos de final, por primera vez en 20 años para ellos. Figura, parece que va a ser un partido físico posible, y ahí van a tener que intervenir las tarjetas y el VAR, que van a ser relevantes al final del partido. Ambos equipos jugaron fase de grupos, con Ecuador, que pudo haber tenido un camino más exigente emocionalmente, profundidad mexicana, rotaciones de ventaja, que eso es en la prórroga un factorcito que puede ser determinante, ¿no? Otros, clima templado con posible lluvia. Arbitraje, juego intenso, puede generar faltas, factores psicológicos. México no puede fallar en casa. Ecuador sin miedo, tras eliminatorias dudas. Se prevé un partido bajo en dobles, en goles. Andresito, límpiese la naricita, límpiese. Hoy ha venido vestido de verano mediterráneo. A mí me encanta tu look, por favor. Nos hacemos un cafecito, ¿te parece? ¿Ah?
1: Pato querido, qué gusto estar acá de nuevo.
0: Bienvenido.
1: Una semana más.
0: Una semana
1: es
0: más.
1: Es un placer.
0: Ayer estuve Chochito.
1: Claro,
0: estuvimos hablando de la...
1: Sabe de fútbol también, José Luis.
0: Por favor. Sí. Yo creo que nos hemos sentado, nos hemos juntado, gente que sabemos de fútbol.
1: Así es.
0: Que nos encanta el fútbol.
1: Y contento de estar acá. Estoy ahora de verano.
0: Oye, tu look muy light. Me encanta. ¿Qué traje es ese?
1: Este es un traje de la línea Tombolini. Ya. Y ellos lo llaman Zero Gravity.
0: ¿Lino?
1: No, es una lana fría, muy livianita.
0: Ah, esa es la lana fría.
1: Sí, lana fría porque lana es un producto térmico.
0: Ajá.
1: Atérmico.
0: Ya.
1: Atérmico, que es que no te da ni más calor ni más frío.
0: Ya.
1: De hecho, es increíble pensar que en el desierto usan muchos turbantes de lana.
0: Ah, no te puedo creer.
1: Lana, se mueren del calor, no. La lana
0: mantiene
1: la
0: cabeza. ¿Mis amigos beduinos?
1: Tus amigos beduinos, sí.
0: Mis primos beduinos, sí. Del desierto. Sí. No te puedo creer que...
1: los jeques y demás.
0: Las gorritas esas.
1: Algunas son de lana porque te mantienen la cabeza a la temperatura normal.
0: ¿Ya?
1: No es que te calientan más ni te enfríen más.
0: ¿Ya?
1: En algunas partes.
0: O sea, hay ciencia detrás.
1: Entonces, hay ciencia. Y cuando es el gramaje de la lana más liviano, la construcción del traje sin forro, sin hombreras.
0: Ajá.
1: Ellos, estos tienen una línea espectacular que es única en el mundo, que se llama Zero Gravity.
0: Zero Gravity.
1: Cero gravedad en español. Y es porque no pesa nada, es súper liviano para los clientes cálidos, es increíble.
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1: Zero Gravity también en descuento, ¿sí?
0: ¿En descuento?
1: Me parece que a ti te falta en tu colección un Zero Gravity.
0: Sí, me falta un Zero Gravity, no tengo... Sí tengo Tombolini.
1: Sí, tienes Tombolini. Claro. Tombolini es una super marca de la zona de Mancherata.
0: Pero me encanta el traje que llevas puesto, la camisa, sí es de lino.
1: Sí, es de lino. Tutolino.
0: Sí. Tutolino.
1: ¿Te gusta el lino?
0: Me encanta el lino.
1: Me encanta. No, sí te he visto varias veces de lino.
0: No, yo...
1: La gente que nos escucha, muchos dirán, no, el lino se arruga, el lino es feo, se aja.
0: No, jamás.
1: Dicen ajado, ¿no?
0: Ajá.
1: La arruga. Es difícil de mantener. Uh-huh. El lino es lo más elegante. Acuérdense desde la época de los faraones, de los egipcios. El lino era una prenda de los reyes, de los borgarreyes.
0: ¿No?
1: De la realeza,
0: ajá,
1: Pato.
0: Sí,
1: por sus fibras naturales muy largas, muchas son del Nilo.
0: Ajá.
1: Entonces, hay muchos linos en el mundo.
0: ¿Y esa es una camisa de qué marca?
1: Esta es de una de las marcas de Bugatti,
0: sí,
1: de Manuel Berg.
0: Italiana.
1: No, está no. Coincidentemente es de hecho en Alemania, Alemania y Polonia, es una fábrica

0: super top que produce para todo el mundo esta línea Manuel Berg, que es nuestra.
1: ¿Cómo se llama?
0: Manuel Berg.
1: Manuel Berg.
0: Sí, y es la número uno de Bugatti, imagínate. Tenemos marcas italianas, otras como Sacus, Borriello, muchas otras muy, muy buenas.
1: Deberíamos hacer.
0: Pero esta es súper top.
1: Deberíamos hacer los martes ciertos análisis para conocer un poquito mejor las características.
0: Sí, porque hay gente
1: de las marcas, ¿no? Que no conocemos.
0: Y de las telas también. Ajá. Porque mucha gente dice, no, que esta tela no vale. Piensan que la lana necesariamente es de invierno. Uh-huh. Y no es así. No es así.
1: Oye, saliéndonos un poquito de tu look, está zapatos.
0: Zapatos, me puse unos loafers.
1: ¿Loafers?
0: Loafers son unos mocasines que salieron del tema, estos que tienen, no podemos explicar ahí nada.
1: Sí, sí.
0: En la radio, pero tienen esta, una como correita en el frente, en el empeine, donde muchos ingleses en las universidades y en Estados Unidos le ponían un penny, por eso llaman penny loafers.
1: Ah, no te puedo creer.
0: Claro, entonces, pusieron de moda.
1: Yo tengo unos Gucci.
0: Un penny aquí para...
1: Tengo unos Gucci,
0: sí.
1: Que creo que los, no sé si tenían dos cositas en esa tela.
0: Creo que los
1: tela.
0: Tuyos son de, tienen el ganchino que se llama, que es un ganchito tipo hípico, que es la barra del bozal del caballo.
1: Tienes la telita esa que le cruza el empeine, ¿no es cierto?
0: Pero y me parece que tiene metal, una hebilla o no.
1: Sí, creo, sí, puede ser. Sí ser. Tiene.
0: Pero bueno, hay tanta variedad de ropa para poder combinarla con el look actual.
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0: Bugatti, ya que lo has mencionado, es el momento perfecto para renovar el vestuario. Momento
1: yo espero.
0: Perfecto. Tú estás renovando siempre. Ajá. Tú eres innovador.
1: Sí. Pero
0: siempre te veo con looks diferentes.
1: Celebro
0: un día
1: mucho.
0: Te pones zapatos amarillos.
1: Sí. Verdes.
0: Verdes. Otro día te pones una campera verde.
1: Sí.
0: Sin que seas viejo verde.
1: Viejo verde. No, ayer estábamos hablando justamente de eso, ¿no?
0: Tú eres viejo verde.
1: Y fíjate que no, yo
0: o
1: no.
0: O sí.
1: No, ¿tú qué crees?
0: No,
1: ¿tú qué crees? Porque lo que...
0: ¿Qué dice la audiencia? ¿Qué dice la audiencia?
1: Lo que tu boca habla, habla más de mí, de ti que de mí. Sí, pues. ¿Ah?
0: Claro.
1: No, yo no creo ser un viejo verde. Yo más
0: ¿Qué, es, ¿qué es un viejo verde? El término viejo verde es aquel adulto mayor que le gustan las menores. ¿Es
1: no,
0: eso viejo
1: yo
0: verde?
1: Creo que es
0: ¿o el
1: un...
0: coquetón con no, muchachas bien, que no son de su edad, acorde
1: más,
0: a su edad?
1: Más bien, yo creo que eso sería un derecho, ¿no? Porque ¿por qué le vamos a quitar el derecho a los adultos mayores de estar en el... ¿Cómo estás? ¡Qué gusto! ¿Ah? Bienvenido. Toma asiento, por favor. Yo a lo que me refería era fundamentalmente por qué le vamos a quitar a los adultos mayores esa posibilidad, el derecho de... O sea, creo que la coquetería es mucha inteligencia, ¿no? O sea, y la vida que nos trae ya con tantas experiencias nos lleva a
0: pero la sociedad
1: sabios.
0: Los tiene a los viejos verdes estigmatizados. ¿Por qué? A ver, todo el mundo tiene derecho a gustarle lo que quiere. Hay hombres que les gustan los hombres, hay mujeres que les gustan las mujeres, hay mujeres rubias que les gustan los negros, hay negros que les gustan las rubias, y ellos no se estigmatizan.
1: Uh-huh.
0: Entonces, cuando una persona de más de edad busca un señor de, digamos, de 60 años, tú tienes 78.
1: 78. Voy ya por los 79, 4 de noviembre.
0: Octogenario.
1: No, 70, septuagenario todavía.
0: Pero ya mismo eres octogenario.
1: Él casi es. Es como decir casi quedamos campeones mundiales.
0: No, casi.
1: No sirve
0: casi
1: de nada.
0: Casi no sirve de nada.
1: Exactamente. ¿Ah?
0: O el si es que también.
1: No, pero
0: entonces,
1: a lo que...
0: esa persona de 78, 60,
1: ya,
0: dice,
1: pues,
0: me gustan las chicas de 30, 35, ¿por qué lo estigmatiza? No,
1: claro.
0: Que este es un viejo verde.
1: Enterrémoslo.
0: Sí.
1: Entonces,
0: ya, déjale,
1: sí.
0: Él no tiene chance pero de enamorarse, de tener gustos.
1: Ajá. Y si es que a la chica le gusta, pues, o sea,
0: está
1: tú que te
0: libertad,
1: metes, ¿no?
0: Eso.
1: O sea, metido.
0: Yo escuchaba que venía de una mujer que ella decía, muchas veces viene por cierto celo femenino, que dice, no, yo qué voy a tener celo de ese viejo verde. Pero bueno, ese viejo verde se fijó en una chica y no en ti. Entonces, podría ser que haya esta estigmatización por un cierto celo femenino. No sé, pero...
1: Ajá. No, yo creo que hay...
0: Pero está en su derecho.
1: Sí, absolutamente todos estamos pero en el único derecho que individualmente...
0: ¿Por qué se
1: creo,
0: ve tan mal en la sociedad?
1: Y te digo una cosa, yo un día voy a... Había una cafetería en Melrose, en la calle Melrose, en la famosa Melrose, en Los Ángeles, ¿no? Una cafetería muy bonita, muy, muy íntima, muy...
0: ¿Algo que ver con Melrose Place?
1: ¿Te acuerdas de Melrose Place? Se supone que Melrose Place
0: ahí.
1: Pasaba en la Melrose, ¿no? Por ahí, por Beverly Hills. Entonces,
0: ¿tú estabas ahí?
1: Yo estaba ahí.
0: Tres patines, ¿tú estuviste ahí?
1: Yo estaba allí. Yo estaba ahí tomándome un cafecito de $12, ya. ¿No? Bien bonito.
0: ¿En qué
1: bien
0: año esto?
1: Puchicas, debió haber sido cuando yo todavía era joven, ¿no? ¿Ah? Era un pendejo, ¿no? Pero, ¿para qué te cito este momento? Ahí generalmente no era una cafetería sofisticada ni muy piqui. Era una cafetería muy bonita, muy Los Ángeles.
0: Ya.
1: ¿No?
0: Ya.
1: Tú que has estado tantas veces en Los Ángeles.
0: No, pocas veces, pero sí está.
1: Bueno, pero reconoces sí. La atmósfera, el aire que se refiere en Buenos Aires. Digo, en Los Ángeles. Y, allí te podías encontrar con Jennifer Aniston, por ejemplo. Claro. ¿Ah? O sea, iban actores a tomarse un cafecito allí. Lindo, lindo, absolutamente lindo. Yo fui a tomar un café de brunch, ¿no? O sea, a la hora entre el breakfast y el lunch, 11 de la mañana. Y llega un flaco, que debía haber tenido unos 60 años, ¿no? Flaco, o sea, se le veía medio jiposo, ¿no? Se le veía, muy...
0: muy alternativo.
1: No, se le veía muy chuchaqui, más bien. Parecía que estaba saliendo de la fiesta, del party, ¿no? Dos minutos después que creo que estuvo parqueando el auto, su novia, ¿no? Yo era un pelado, era un mocoso, era un inexperto. ¿Ah? Perdón, doctor.
2: Guambra.
1: Era un guambra, exactamente.
0: Guambra cáscara.
1: Un longuito, que triunfa en California, ¿no? Entonces, ¿qué es lo que pasa? Que
0: East LA.
1: Dos minutos, él se sentó muy, muy relajado, o sea, digno de su chuchaqui, gafas, una muslera se llama el BBD, ¿no? ¿Ah? Bronceado, como típico californiano.
0: Claro, claro.
1: ¿No?
0: Capaz que era surfista o algo.
1: Una cosa de esas, pero 60 años muy bien puestos, muy, muy, muy, muy, muy bien puestos. Que yo inmediatamente que lo vi dije, no quisiera estar en ese chuchaqui, pero si quisiera llegar a esa edad.
0: En esas condiciones.
1: Bueno, 2-3 minutos, que seguramente estaba parqueando el auto, con el valet parking, llega una niña que no tenía más de 19 años, ¿no? Preciosa, guapísima, modelo, ¿no? Lo más fácil, porque el ser humano es muy dado a bulearle. O sea, los abuelos decían, las zorras, creo, desprecian las uvas que no pueden alcanzar. ¿Te acuerdas cuando decían, no, yo no, él sí? O sea,
0: me gusta ese.
1: ¿Me entiendes? O sea, porque la gente generalmente te critica lo que no puede tener. ¿No es cierto?
0: En vez de festejarle, te critica.
1: Exacto.
0: Yo dije hace un rato, envidia femenina o algo.
1: Exacto. Entonces, hay varias teorías en eso. Yo dije, qué bien, o sea, yo no sé su historia,
0: pero
1: no soy quien para
0: ¿cómo determinaste que era su hija, su novia, su pareja?
1: Porque ella estaba más interesada en él que en ella, ¿no? Y ella le besaba y él chuchacazo ahí tirado.
0: Ella más en él que él.
1: Claro,
0: en ella.
1: Sí, sí, interesantísimo. Entonces, yo pude haber dicho, ¿qué tipo no? ¿Cómo sale con una niña? ¿Ah? Que ya, o sea, esta chica ya es una mujer, ¿no es cierto?
0: Hay gente que dice, qué abusivo.
1: Exacto.
0: Sí, no está
1: ¿dónde
0: abusando?
1: Hay el abuso.
0: Ella estaba poniendo su voluntad y ella quiere.
1: Exactamente.
0: No está abusando nada.
1: Ajá. Entonces, yo dije, qué bien, ojalá a mí me alcance para
0: llegar. 19.
1: No por el
0: 19,
1: tema.
2: Ojalá que
0: todo.
2: Yo a esa edad también tenga la mía. Pensaste tú.
1: No, sabes que no tanto por la chica, sino por la actitud del hombre, ¿no? Porque no se le veía un anciano.
0: Sí, sí.
1: ¿Me entiendes? De igual manera.
0: Pero como dicen mis paisanos, a los 19 te hace todo, nene.
1: Pero no, y hoy las chicas de 19 son más vivas que los viejitos, ¿no? Entonces, fíjate que un hombre que creo que nuestras generaciones admira muchísimo, porque lo vimos en el cine, Alain Delon, ¿no? Yo me lo encontré a Alain Delon.
0: Sí, en Los Ángeles también.
1: No, esto fue en París.
0: Wow.
1: Me lo encontré. Los dos entramos a la final de Brasil.
0: Hombre de Bucanas, hombre de mundo.
1: ¿De Buchanan,
0: sí
1: o no?
0: Sí, como dice
1: no tomo
0: comercial.
1: Buchanan.
0: Pero el hombre de Buchanan.
1: El otro día me pegué un par de copetines con la miquita.
0: Sí.
1: ¿No?
0: ¿Qué festejaban?
1: Que le estaba haciendo la despedida.
0: Ya no está.
1: No, entonces le digo,
0: pero nos oye, nos sigue.
1: Claro que
0: saludos,
1: sí.
0: Mica, saludos.
1: Entonces es que está,
0: extrañamos.
1: Está muy, muy, muy angustiada
0: con
1: su grado. Entonces le digo, lo nuestro no puede seguir así.
0: Ya.
1: No, entonces
0: tomémonos uno.
1: Le dije, ni ella ni yo tomamos, ¿no? Pero le dije, ahí tengo un Johnny Blue. ¿no? Yeah. Un elixir, ¿no? Entonces le digo, tengo ahí guardadito en la cava, ¿no? Para momentos es
0: un
1: especiales.
0: Buen momento para.
1: Exactamente, peguémonos un parcito de copetines, ¿no?
0: Que era un hasta siempre.
1: Que era, exactamente, porque esto no es un adiós.
0: Así es.
1: Es un hasta siempre. Entonces, nos tomamos, y ni siquiera como yo soy medio, medio, tú sabes, no, a veces, aunque el elixir exigía un cierto protocolo, y dije, ve, agarré lo primero que encontré dentro de.
0: No me digas que mi, te lo tomaste
1: de mi pico. Aparador. No, pues de pico, no, porque la saliva le puede contaminar al whisky. Pero, me pegué este escocés.
0: Sin hielo, sin nada.
1: Es que no le vas a poner.
2: ¿Ah? A la roca.
1: Ni siquiera. Al whisky no. Lo máximo que se permite es que le metas al whisky unos cuantos minutitos en el congelador. Frío, claro. O tener un vaso.
0: O hay vaso frío o hay esos hielos
1: que no se derriten. Exactamente.
0: No se derrite y sí, no sí. Le cambia el sabor.
1: Claro. Y no le cambia el sabor. Entonces,
2: soy mal bebedor.
1: No
0: es mal bebedor porque cada quien toma como le gusta, ¿no?
2: Claro.
0: O sea, sí te van a criticar los catadores de.
1: Te cortaste el pelo, doctor, pero espérame un ratito. Entonces, adelante mío, estoy entrando al Stade de France. A ver, y esto siempre lo cuento porque me parece.
0: Vas a contar lo de Alain Delon.
1: Alain Delon.
0: La historia del señor de 60 ya.
1: No, pero va por ahí mismo. Va por ahí. Alain Delon, en ese domingo en que disputaron Brasil y Francia, el campeonato y que perdió 3-0 Francia, ¿no? Quien entra adelante mío en la entrada en la entrada VIP, porque yo tenía tenía invitaciones, era Alain Delon.
0: Wow.
1: ¿No?
0: Y le reconociste de una.
1: Claro. Entonces, es que es imposible no reconocerlo. Primero, un tipo guapo, ¿no? Un tipo. Fachero y además impecable, ¿no? Elegantísimo. O sea, no puedes dejar de verlo, ¿no? Entonces, digo, primero la impresión es un señor que en ese tiempo habrá tenido unos 70 años, ¿no? Súper bien puesto, muy erguido, nada de viejito, claro, ¿no?
0: El garbo, camina.
1: Exactamente. Y ahí después te ves lo atractivo que era el hombre, ¿no? Qué chistoso, en este tiempo ya puedes decir esa cosa. Entonces,
0: sin miedo,
1: sin que digan, uy, ya se nos cambió de vereda, ¿ya? Está jugando en el otro equipo, ¿no? Ahora está con.
0: Patea con las dos.
1: Saliendo de la. De su disciplina keto, ahora está comiendo arroz con chancho. ¿No?
2: ¿Te saliste de la keto?
1: No, digo, al decir yo esto de Alain Delon, mucha gente puede.
0: Sí, antes sí.
1: Podía, antes solo por llevar. A ti te habrá pasado, te usaste arete, ¿no? En los 80s.
0: Sí, claro.
1: A mí, yo, la primera vez que usé arete, me pegué unas 4 broncas en la calle. Porque inmediatamente.
0: Sí, te molestaban y demás. Yo tengo una anécdota interesante con el arete. Porque,
1: pero espérame, déjame terminar con la historia de Alain Delon. Entonces. E inmediatamente te percatas de que el hombre tenía sus años, ¿no? Y después te das cuenta de que es Alain Delon, y después te das cuenta y entiendes, y le encuentras la razón, la mujer que estaba al lado de él. Era una chica que no tenía más de 19, 20 años, ¿no? Altísima, más alta que Alain. Alain debió haber tenido más o menos mi edad, mi estatura. Mi estatura, un 84, 85, por ahí.
0: No era tan.
1: Estábamos por ahí.
0: 1.90 con tacos.
1: Y ella con tacos debió haber llegado al 1.90. Guapísima, ¿no? Con porte y además gesto de modelo, ¿no?
0: Estilizada.
1: Tú has visto cómo se. Y además seriesísima, ¿no? Entonces, lo último que se me pudo haber ocurrido en ese momento es decir, qué viejo verde este francés, ¿no? ¿Ah? O sea, podría ser su mismo.
0: Tal vez porque es hombre. Podría ser una mujer si lo hubiera criticado.
1: Sí, pero es porque seguramente que querrían estar del brazo de Alain Delon y no puede.
0: Exacto. Él escogió a la rubia.
1: Exactamente, y la rubia le escogió a Alain Delon. Porque, o sea, quién sabe las razones. Entonces uno, ¿qué derecho tienes, no? De determinar que la edad ya es
2: un limitante,
1: ¿no? Y que ya a ciertos años tú tienes que retirarte a esperar la muerte, nada más. Ya eres un artículo desechable.
0: No
1: porque
0: te fijes en nadie.
1: Exactamente.
0: No te amarres con nadie. Uh-huh. No te relaciones con nadie porque ya tu edad no te lo permite.
1: Exactamente.
0: Y si lo haces, hazlo con alguien de tu propiedad.
1: De tu propiedad, ¿no? Y ahora, si a alguien alguna viejita de mi edad, le gustan los pelados, yo qué puedo. Entonces, yo pero digo,
0: a ti te gustaron siempre mayores.
1: A mí me gustaron.
0: Y las mayores te elegían a ti.
1: Exactamente.
0: Entonces, sí, que es una robacunas.
1: Mira, yo tengo varias de mis ex que ahora salen con jovencitos. Yo en ningún momento digo, o sea, me atrevo siquiera
0: a criticar, claro.
1: A criticar, digo, también. Y vienen y muchos amigos mutuos me dicen, sí, viste que y está con este peladito. Primero no es pelado, pues, no, uno, yo ya era un hombre a los 16 años, ¿no? Un hombre en proceso de crecimiento,
0: de evolución,
1: ¿no? Entonces,
2: pleno proceso de desarrollo.
1: De desarrollo, exactamente, doctor. Entonces, a estas alturas, y yo les digo, están en todo su derecho.
0: Claro.
1: O sea, además, ¿quién soy yo para criticarlas? ¿No? Porque yo no sé en qué momento voy a estar, que yo también voy a estar con una mujer más joven. Entonces,
0: ¿por qué no?
1: Ella tiene todo el derecho, yo tengo todo el derecho, y las mujeres y los hombres que nos escogen, o sea, hombres a ellas, y mujeres a mí, están en todo el derecho de escogernos, ¿no? Algo debemos tener en la cabeza.
0: De acuerdo.
1: Que resulte interesante. Algo de carácter, algo de actitud frente a la vida, algo de experiencia, algo de inteligencia debemos tener que, en mi vida me he atrevido a criticar absolutamente a nadie porque eso es como escupir al cielo. No sabes en qué momento te vas a encontrar. Sí, te vas a encontrar en una situación similar. Y qué vergüenza verte al espejo después de haber proferido tales comentarios, ¿no?
0: Así es.
1: Porque el peor juicio es el que nosotros mismos nos hacemos a nosotros. ¿Eh?
0: Totalmente de acuerdo.
1: ¿Cuál es la chica menor con la que ha salido, Andresito?
0: 25 años menor 25. A mí. 27 años menor a mí.
1: 27 años menor, sí. A ti. Bien. ¿Tú, doctor?
2: No, la hija mía, 14 años.
0: Al doctor no le deja.
1: No le deja.
0: Regresar a ver.
1: No le deja. Yo, ¿sabes que no he calculado? Creo que 27, yo creo que te gano.
0: Sí, yo tenía 52, ella 25.
1: Hermoso, ¿ah? Hermoso y hermoso, ¿cómo se entendía?
0: Súper bien. Lo que pasa es que la gente también dice, ay, cuando tú tengas 80
1: ella
0: va a tener 50, claro. Cuando tenga 80 me cambiará por otro.
1: Claro, o tú le cambiarás por otra más joven.
0: Obvio, es que es verdad. ¿Cómo va a estar perdiendo?
2: No me gustan de 50, me gustan de 27.
0: Perdiendo una, muy buena. Perdiendo una batalla que ni siquiera has luchado. Claro. Disfruta ahora.
1: Pero es que la gente
0: se entienden bien. Tal vez en 2 meses ya no se entiendan, o en 3 años, o en 10 años.
1: Pero lo disfrutaron. Pero lo disfrutaron cuando estuvieron juntos. Exactamente. Claro. No vas a vivir el futuro.
0: Y unos ganas. A ver, no es una competencia, pero
1: no.
2: Pato, hablando de esas situaciones de amor, ¿cómo te terminó de ir con tu consulta de neumología y toda aquella parte respiratoria?
1: Doctor, no me dieron cita,
2: ¿Nunca?
1: estuve haciendo le pedí a mi asistente que pida cita,
2: nada.
1: O sea, sí me dio una cita, pero yo llegué tarde, ¿no? Justo la cita, y desde allí se fue cada vez quebrantando más. Pero mis órganos están perfectamente bien.
2: Chévere.
1: Pero tengo entendido, porque tú sí sabías. Tú sí sabías cosas que
2: no,
1: nunca
2: no
1: me
2: sabía,
1: dañé.
2: No sabía.
1: No, sí sabías. Porque yo después me fui enterando, más detalles de su práctica médica, ¿no? Entonces, de que es una extraordinaria, doctora, ¿no?
2: Chévere.
1: Y que, no, pero me encantó. Fue una cosa
2: una buena
1: así
2: experiencia.
1: Como. Sí, fue una cosa que no me había pasado nunca antes en la vida, ¿no? Que tú pides una cita con la neumonóloga, ¿no?
0: Neumonóloga,
1: ¿no?
2: Se dice de las dos formas, ¿has aceptado?
1: Sí,
2: ¿no? Neumóloga y neumonóloga.
1: ¿Qué es la neumología, doctor?
2: Es la ciencia que estudia el aparato respiratorio.
1: Respiratorio, ¿no? Uh-huh. Yo estaba respirándole bien a...
2: en la nuca, como dicen allá en mi pueblo. Respirándole aquí.
0: Sí, respirando ahí.
1: Exactamente.
0: Estaba respirando.
1: Sí,
0: a la
1: sí.
0: Doctora.
1: No, estamos hablando de.
0: ¿Ah? Por eso no te han dado cita.
1: No, sí me dio una cita, sí. Sino que yo llegué tarde.
0: Ah.
1: Para no dejar. Pero la doctora estaba en la clínica del doctor. ¿Ah?
2: Es correcto.
1: La clínica del doctor.
2: Pasaba consulta a la doctora ya en nuestro centro. Ahorita ya está fuera del país.
0: O sea, tú le querías dar una cita, él decía, no, yo quiero con la doctora.
2: Sí, no, es que él siempre pedía con la doctora.
1: Ah, sí, sí.
2: Además.
1: Sí.
0: Con doble intención.
1: Sí, sí. ¿Cuántos años de la doctora?
2: ¿Cuál?
1: ¿Cuántos años?
2: ¿Cuántos años tenía?
1: De práctica.
2: De práctica. Oye, no tengo idea, pero más o menos. De edad debe tener 40 y algo.
1: ¿No es cierto? Ah, fíjate. ¿No?
0: A ver, ¿y tú la mayor diferencia de edad cuál ha sido?
1: Creo que más o menos como la tuya, unos 28 años.
0: Wow.
1: ¿No?
0: ¿Y bien?
1: Ah, hermoso, un año que pasamos maravillosamente, claro. ¿No? Y los dos fuimos muy muy positivos en cuanto a la influencia, ¿no? Entre, o sea, ella se supo influenciar, yo supe influenciar en ella en muchos aspectos.
0: Y ella en ti, claro.
1: Y ella en mí, absolutamente. Entonces, al punto, tan buena influencia que la mamá me quería, ¿no?
0: Súper.
1: O sea, entendió, no. Mamá inteligente no puso ningún inconveniente en el tema de la edad de su hija versus mi edad.
0: Como debe ser.
1: ¿No es cierto?
0: Yo soy de la idea de que en el amor, en las relaciones, no hay ni edad, ni razas, no.
1: Y además, por ejemplo, en este caso, ¿no?
0: Preestablecidos. O sea,
1: había amigas mías que me decían, ¿qué andas con esa mocosa? ¿No? Y la mocosa le respondía, oye, se ve que no lo conoces muy bien a él y no me conoces a mí.
0: Claro.
1: ¿No? Entonces, y había una cosa, en cuanto a...
0: Incluso si te dicen, pareces del papá.
1: No, yo les decía, no, yo no parezco el papá, parezco el abuelito, les decía.
0: Eso, ya se parezca. ¿Y qué importa?
1: ¿Cuál es tu
2: preferencia? Y no me llama papá, me llama papito.
1: No, patito. Entonces, no, papi. Mujer inteligente. Es que yo creo que la inteligencia no tiene edad, ¿no? O sea, yo creo que...
0: La inteligencia, la empatía, el carácter, una persona divertida puede tener 80 o 18.
1: Exactamente. Entonces, y hasta finalmente, ninguno de nosotros estamos en capacidad de criticar a nadie. Fíjate, el único puesto la camiseta ecuatoriana, el doctor venezolano. ¿Ah?
2: Ecuador.
1: Qué lindo, ¿vas por Ecuador ahora?
2: Claro, no, yo... desde que empezó el Mundial estoy con Ecuador, porque ¿sí? Es que Venezuela eliminado.
1: Claro. Era uno de los directivos sí. De Vinotinto, de la Vinotinto.
2: Acompañante, acompañante.
0: Pero igual, estaba cerca del
2: Club Atlético Vinotinto.
0: Estabas cerca de la Vinotinto.
1: Estabas sí, allí. Sí. Ahora no te vengas a hacer el acompañante, doctor.
2: Estoy alejado de las
1: canchas,
2: farándula.
1: De las canchas.
0: Pero sabes mucho de fútbol, entonces.
2: No, para nada.
1: No sabes
0: de... ¿Cuál es tu pronóstico de hoy? ¿Tu pronóstico?
2: Ecuador, quiero que gane Ecuador.
0: Pero el pronóstico puede ser diferente. Sí, y no nos resentimos si tu pronóstico es diferente
1: a
0: lo que tú quieres.
1: Yo digo 2-1 a favor de Ecuador.
2: Yo 2-1 a favor de Ecuador.
1: Ese es mi resultado.
2: Y después de después del resultado con Alemania, convencido.
1: Porque
2: además sería buenísimo para callar la boca a unos cuantos que están por ahí.
0: Yo
2: vociferando
0: le puse
2: cosas feas.
0: Sí, no, qué mal. Yo le puse 2-1 o incluso un 3-0.
1: No.
0: Puede ser apabullante.
1: No, va a ser un partido muy cerrado.
2: Hoy las noticias se basaron en el sabotaje que hicieron frente al hotel de donde se está pegando la tri.
1: Es que somos latinos.
2: Sí,
1: seguramente
0: ver, si se jugaba
1: en el Atahualpa, habrían hecho exactamente lo mismo, ¿no?
0: Claro, entonces, es que no critiquen tanto, está mal.
1: Claro.
0: Pero capaz que hubiéramos sido peores.
2: No, y me llamó la atención que la FIFA no haya hecho ningún tipo de cerco de seguridad, pero hasta fuegos artificiales. Yo no.
1: Parecía Disney. Fue... Disney a las 2 de la mañana.
0: Pinches mexicanos, güey.
1: Pero esto es, quienes calientan eso son la prensa y ciertos total, influencers, ¿no?
0: Total.
1: O sea, dos pueblos hermanos.
0: Tiene que haber algo de qué hablar.
1: Yo estuve escuchando
0: amarillismo también.
1: A un tipo que tenía como 400,000 vistas de ese video, en donde él arengaba al pueblo mexicano a pisotearnos,
0: ¿sí?
1: ¿No? Sí, directamente. O sea, e inclusive le politizaron dentro de todos, y la respuesta de la gente que no piensa, que no tiene pensamiento, que no tiene criterio.
0: Criterio propio.
1: Y por eso únicamente se deja llevar para estar con quienes conforman la mayoría y reproducir y repetir como eco una voz disonante, ¿no es cierto? Porque hoy por hoy más vende el odio que de lo que puede vender el amor, ¿no es cierto?
0: Obvio.
1: Entonces comenzaron, hasta le metieron la parte política, que a estos ecuatorianos, el karma, ya les vamos a hacer sentir lo que es invadir una embajada. Por Dios, ¿qué tiene que ver? O sea, no tiene que ver absolutamente nada. Y las circunstancias políticas...
2: Bueno, si nos basáramos en esa decisión de la invasión de la embajada, entonces pierde México de calle.
1: Claro.
0: Porque se lo llevaron a Glass.
2: Ajá. Entonces,
1: claro.
0: Entonces, al final sí, no pueden impedir que Glass se quede o se vaya para México.
1: Sí, exactamente, pero digo, este es el discurso de los políticos que les meten a un pueblo que
2: no,
1: que,
2: esto tiene que sanamente... ser un fanatismo muy sano. Definitivamente el fanatismo del deporte es muy diferente al político. Puede haber enfrentamientos, sí.
1: No, pero es muy similar.
2: Pero no tan... Bueno, yo lo veo desde el punto de vista ideológico y la ideología genera mucho más roces que...
1: Y tú vienes... el fútbol es igual, es casi ideológico. O sea, tú ponte...
0: Es muy pasional.
1: Muy échale. Aquí hasta...
2: Los de Barcelona.
1: Se han dado... Barcelona Liga, yo recuerdo un día... ¿Tú te acuerdas cuando... un hincha de Liga le pasó una camioneta en la cabeza de un hincha de Barcelona?
2: Claro, wow.
1: Falleció de contado, ¿no? O sea, se han dado cosas, los enfrentamientos entre barras bravas.
0: Sí, en todo el mundo, ¿no?
1: O sea,
0: muchos muertos.
1: Es una cosa de
0: mucha violencia.
1: Claro, y dices,
0: altísimo nivel.
1: Por
0: solamente
1: Dios,
0: porque está puesta la camiseta de
1: otro
0: rival,
1: equipo,
0: de
1: claro,
0: otro equipo.
1: Exactamente. Entonces, y tú vienes de un país que ha sido convulsionado por la política, ¿no?
2: Sí, el tema político allá era terrible. En el deporte nuestro, allá en Venezuela, el deporte de béisbol, sí había fanatismo, pero mucho respeto, nada. Ahora, en política sí vivimos cosas feas. Uh-huh. Entonces, por eso quizás tengo la perspectiva diferente a la que manejan ustedes.
0: Son deportes y deportes. O sea, el béisbol no tiene esa...
2: la euforia.
0: Esa euforia o el tenis. Entonces, tú no ves a nadalistas agrediendo a gente que le gusta a Djokovic. O sea... No existe.
1: Sí.
0: Entonces son.
1: A ti te
0: depende
1: gusta.
0: Depende de cada deporte.
1: Te gusta nadar,
0: polo,
1: yo soy hincha de Djokovic, ¿no? Y no sacamos la madre.
0: Exacto.
1: O sea, no nos sacamos la madre con ninguna cosa.
0: Y lo mismo pasa en la Fórmula 1 y demás. El fútbol tiene su.
1: Tiene su lado oscuro.
2: Sí, sí. ¿No? ¿Y dónde vas a ver el partido, Pato? ¿Dónde vas a ir a ver el partido?
1: Tengo varias invitaciones, tengo una invitación de Bugatti.
0: ¿Acaso en la clínica?
1: Vamos a la clínica, no, la clínica
0: la
1: se trasladó a la península ibérica.
0: Ah, ya no
1: sí.
0: está.
1: Sí, sí.
0: ¿La doctora también se fue?
1: Linda la doctora.
2: La doctora
0: ¿También se fue a la península?
1: No, pues ella es la clínica.
0: Ah.
2: Es que él iba a la clínica solo por ella. Entonces se fue y ya desapareció.
0: Ya se curó.
2: Sí,
0: se curó de una. Ya estoy bien, dijo, ya no necesito. Sigo fumando.
1: Ya me dio el tratamiento.
0: Ya.
1: Ella trataba, yo miento. O al revés.
0: ¿Y te dio el tratamiento?
1: O sea.
0: Quiero saber.
1: No me dio.
0: ¿Puedes compartir?
1: No me dio. Ah. No, absolutamente. O sea, tuve una cita y llegué tarde. Que fue my mistake. ¿Ah?
0: Como no
1: dicen, mala mía.
0: ¿Y no te dio más citas?
1: Ya no me dio más citas. No, era
2: le tocaba conseguírsela ahí en donde el pato se mantiene.
1: Claro, era una
0: relación. ¿El doctor daba el aval o no?
1: ¿Ah? El doctor, sí, el doctor jugaba ambas bandas.
2: Yo le invitaba. En ese tiempo veníamos mucho a la radio. Le invitaba a la doctora que
1: no seas mentiroso.
2: A conversar.
0: Nunca la vi.
1: No seas mentiroso. No seas mentiroso. Más bien, yo me las gestaba para que tratemos, era chistoso porque...
2: Pero es que el pato le decía, tienes una pauta en la radio el lunes a las 6:30 de la noche.
1: Que no viene el doctor.
0: Que el doctor está ocupado.
2: Y entonces cuando...
0: Ya cuando cierra la radio.
2: ¿Qué pauta tendrá el pato a las 6:30 de la tarde? Claro. Porque el programa sale en la mañana.
0: Así es, en la tarde quería ver el atardecer.
1: No,
0: vamos a pregrabar.
1: Los lunes a las 6:30 hablábamos de homología.
0: Ya.
1: Estaba pautado eso, entonces era un aporte a la cultura nacional.
0: ¿Por qué llegaste tarde? No entiendo.
1: Llegué tarde, ya, o sea, es una... ya muy normal, o sea, qué sé yo. En ese tiempo estaba trabajando mucho, o sea, mucho más que ahora. Me mandaba 20 horas diarias y 4 horitas...
0: casi sin dormir.
1: Claro, entonces algún tema de la radio me tomó y... E involuntariamente, eso no es una excusa, pero no mejora nada absolutamente. Uno tiene que asumir las responsabilidades de sus actos, ¿no? Entonces, si no logras administrar el tiempo, pues asume las consecuencias. ¿No es cierto, doctor?
2: La ida. Asume la ida.
1: No, pero mi querido doctor, sé bienvenido. Vamos a hacer una pequeña pausa. Nos vamos a Bugatti rapidito. Porque me voy corriendo, me voy volando a González Suárez y Muros y voy a regresar después de los comerciales y ya me van a ver cómo regreso vestido. Van a decir, ¡ah, caramba! Hay que ponerle al pato alfombra roja porque si, como va vestido, habla, definitivamente es un erudito. 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
0: 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Antes de ir a la pausa, lo que tú acabas de decir, el atuendo, la imagen, habla por ti antes de que abras la boca.
1: Exactamente.
0: Ya estás hablando, ya estás comunicando, ya estás transmitiendo algo antes de que ni siquiera me estreches la mano. En los negocios, en la vida es así.
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8: George Orwell publicó en 1945 Rebelión en la Granja, fábula sobre el estalinismo que muestra la revolución de la dictadura soviética. En ellos, los animales de

0: una granja se rebelan contra su propietario, el señor Jones, el zar de Rusia, capitaneados por los cerdos cuyo líder es Napoleón, en este caso Stalin, y el desterrado Snowball, que representa a Trotsky. Esto fue
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0: Bueno, este es un día especial, es un día de fútbol, es un día que nos invita a varios diálogos. Estamos participando en una fotografía que va a ser histórica, ¿ah? Que seguro cuando los seres humanos que vivan o sobrevivan a todas estas catástrofes naturales, a las que están naturales y e innaturales, ¿no? Provocadas por el hombre también, vean, van a decir qué simpáticos que eran los humanos del siglo XXI, ¿no? O sea, de Ecuador, ¿cómo pudieron haber sobrevivido?
2: ¿Quién es? Estamos en el año 3000, mira.
0: Exactamente. Mira cómo 2026, eran. Mira cómo eran. ¿No?
2: Mira ese pelo.
3: Ahora, ¿cómo iríamos a preservar esos recuerdos? Porque con este calor
2: abrasador.
0: No, pero está delicioso el clima.
2: Sí, aquí a mí me encanta. Yo no, ¿sabes que yo tuve la bendición de estar en Milano y Madrid hace 2 semanas? Uh-huh. Y además del verano que están de una ola de calor. Ahora ha habido
0: sobre
2: muertos
0: los 40,
2: en Francia.
0: Sobre los 40
2: no,
0: grados.
2: No, me tocó 34, 36, sí. Pero ahora en Francia ha habido hasta muertos. Pero el calor es algo que no te puedes imaginar. No, uh-huh, por hablar de Bugatti, pero si no tienes una buena camisa de lino,
0: claro,
2: una buena camisa de lino, de verdad estás en problemas.
0: Un traje de lana fría.
2: Un traje Zero Gravity.
0: Un Zero Gravity.
2: De Tombolini. No, no, la verdad, uh-huh, que necesitas. A ver, yo siempre digo, aquí cuando te pones una campera, una bufanda, es puro look.
0: Sí.
2: No tienes tanto frío en Quito como para que estés -5, -10, que necesites usar ropa técnica,
3: buena,
2: ¿no?
3: Buena,
2: es más look, sí, te puede dar frío, pero es más look. Pero la
0: tienes
2: verdad,
0: toda la razón, yo me pongo por look las
2: yo
0: chompas.
2: Yo me pongo por look, yo reconozco el look, la bufanda.
0: Es un
2: sí,
0: mea culpa
2: frío,
0: que
2: pero,
0: nos
2: pero
0: estamos
2: es
0: confesando.
2: Look. Me pongo abrigo, un overcoat, ajá, es puro look. Pero me gusta y sí te protege del frío y demás, pero no es que sea una prenda indispensable. En el verano ahora, el calor es tan infernal que si no tienes una buena camisa de lino, estás en problemas, o sea, uh-huh, la pasas mal.
0: Sí,
2: la pasas
0: sí,
2: mal.
0: Sí.
2: Entonces,
0: oye, el
2: Bugatti
0: otro día,
2: es justamente
0: el otro día
2: lugar para encontrar.
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2: Gracias.
0: Tenemos que aprovecharlo en este momento.
2: Sí, porque estamos en descuentos, acaba. El doctor también cordialmente invitado.
3: Gracias.
2: Sí, sí. Tú también tienes zonas muy calientes en Venezuela.
3: Sí, sí. Que, de hecho, yo...
2: más que aquí.
3: Mi ciudad natal, llegué ahorita el fin de semana, 32 grados estaba...
2: Y además que la sensación térmica, uno dice 32, fresco,
3: mayor.
2: No.
3: Sí,
2: yo estaba en 34, 36, dice, otras partes están en 40, pero la sensación térmica es una locura, llega a 40 o más. Entonces, sí,
3: sobre
2: sí
3: todo
2: es recomendable.
3: Es muy seco el clima.
2: Sí. Uh-huh.
3: A diferencia de Guayaquil, hace calor, es húmedo.
2: Es húmedo. Yo prefiero
0: ¿qué es mejor?
2: Yo prefiero el seco.
0: El seco, ¿no?
2: Bueno, Quito, por ejemplo,
0: Quito
2: ahorita
0: es
2: un
0: calor seco.
2: Muy seco, sí. Pero la humedad es terrible, se te pega la ropa, no.
3: Yo aquí, prefiero el seco también.
2: También. Aquí nos manda saludos, justo, si me permites,
0: por
2: mi
0: favor,
2: hijo Julián, mi
0: Juli,
2: te mando un abrazo grande. Está
0: que
2: puesto
0: venga,
2: la camisa, la camiseta de la
0: camiseta amarilla.
2: También es un, ahora está entrenando, pero está
3: hincha
2: muerte
0: de fútbol,
2: de Ecuador y del fútbol.
0: Ajá.
2: Así que le mandamos un beso, te amo, amor, y también como todo el mundo está.
0: ¿Cuántos años tiene Julián?
2: Tiene 17.
0: 17, ya.
2: Lo vamos a invitar algún
0: difícil.
2: Rato a hablar acá.
0: Venir,
2: sí, bienvenido.
0: Claro, siempre nosotros, obtenemos muy buenos criterios de parte
2: sí,
0: de los
2: sí,
0: más jóvenes, ¿eh? Y aprendemos
2: de hecho,
0: muchísimo.
2: Hoy por hoy el marketing y demás ya va enfocado justamente a personas que tienen un criterio de 16, 18 años que antes no se tomaba en cuenta. Tú que eres marketero también.
0: Nos ignoraron
2: sí,
0: durante
2: decían,
0: muchas
2: no,
0: décadas.
2: No, ellos no tienen voz y voto y ahora
3: mi,
2: se determina por esa
3: hoy
2: edad.
3: Hoy en la mañana estaba hablando con ella, con mi esposa. Mándame una clave, que no sé por qué ella está en Venezuela en este uh-huh, momento. Y entonces mi hija, dile Flavia, ayuda a mami. Entonces ella viene, claro, es la aplicación de las contraseñas. Y mi esposa y yo ahí, Dios mío, ¿cómo hacemos esto?
2: No, sí.
0: ¿Hay una aplicación para sacar
3: contraseñas? En el teléfono, creo que cada teléfono tiene... Sí, yo les guardo ahí y ella entra, no sé cómo entró, y sacó las contraseñas.
2: Sí, hay que aprender, ¿no? No, yo sí aprendo mucho de mi hijo Juli, porque claro, ahora la tecnología están mucho más avanzados. Más al día a día, ¿no? Pero estamos todos futbolizados el día de hoy.
0: Sí, hoy es un día,
2: de fútbol.
0: Y recordaba, estábamos conversando un poquito acerca de...
2: Pero con todo respeto, no vayan a las 8 a Bugatti. Vayan ahora, porque a las 8 del partido.
0: Sí,
2: entonces,
0: a veces... yo estaba planificando a las 8. Es que yo quería ver el partido en Bugatti.
2: Ah, sí, bienvenido, ahí sí.
0: ¿Ah?
2: por favor.
3: O sea, es que hay personas que les gusta también cuando la tienda está tranquila, que
2: no les gusta el fútbol,
3: más atención. Ya,
2: pero en un partido de así del mundial,
3: no, hoy es imposible perderse el partido.
2: No, pero hay gente que, como tú dices, no, a mí no me importa, más bien ahorita no hay gente, yo voy. Pero nos afecta a los que sí somos futboleros.
0: A los que trabajamos.
3: A los que y además a ligarla, porque si ganamos hoy, yo creo que mañana hay feriado.
2: Que no haya feriado, presidente Noboa, por favor, necesitamos trabajar.
0: ¿Te acuerdas que
2: festejemos sanamente, pero mañana hay que laborar?
0: ¿Te acuerdas que en el colegio te elegíamos la reina y a la reina?
2: Mañana la vacación. Claro, ¿ah? La clásica. Y daba vacación. Claro. Como que le autorizaban. Sí. Primero la reina, en mi colegio era solo de varones, no era mixto. Entonces la reina era de afuera. Era de otro colegio, hermana de alguien, prima de alguien. Y entonces ya había el acuerdo yo estaba en el colegio marista, con los hermanos maristas de españoles, católicos. Y
0: en los Andes.
2: En Borja de los Andes, sí. Uh-huh. Y claro, ya había ese acuerdo. Entonces ya, si es que la reina dice y la aprueban.
0: ¿Tú también fuiste contemporáneo de Aguinaga?
2: De Marcelo.
0: Ah, de Marcelino.
2: Y yo coincide que Marcelo, mi gran amigo, hermano, muy íntimo de mi hermano. O sea, el mejor amigo de mi hermano era Marcelo.
0: Ya.
2: Y Alex, un año mayor.
0: ¿Y el Fernando?
2: Fernando, menor.
0: Menor que tú.
2: Sí, menor que
0: ¿qué
2: yo.
0: ¿Qué tal? ¿Tú le viste jugar al fútbol
2: a Fernando? Bien, todos jugaban bien.
0: Pero dicen
2: Juanito, Fernando,
0: el Juanito era el más chiquito.
2: Sí, sí.
0: Pero dicen, los propios hermanos dicen que el mejor de todos era Fernando.
2: Discrepo, yo para mí el mejor era Marcelo.
0: ¿Ah, sí?
2: Sí.
0: Ah, no te puedo creer.
2: También era más grande, ¿no? Tampoco crecí hasta verlo ya profesional a Fernando, pero Marcelo era un fenómeno.
0: ¿Ah, sí?
2: Alex también.
0: Sin pero embargo, mejor Marcelo.
2: Sí, lo que pasa es que Marcelo, y saludo a Marcelito si me escucha, ajá, yo crecí con ellos y nosotros vivíamos en este barrio que es Los Laureles, no sé si conoces, por la Academia Cotopaxi, por la Academia Ecuador, del Eloy Alfaro, por el arbolito para abajo, ese es el barrio Los Laureles.
0: Oh, ya, ok.
2: Y yo crecí ahí.
3: Montecerrín, pero del...
2: De Montecerrín para abajo. Okay. Entonces, sí, sí. La familia Aguinaga vivía en Los Laureles y yo vivía en Los Laureles. Ya. Y estamos en el mismo colegio, entonces okay.
0: Escolares.
2: No, cuando es de
3: cursos,
2: el interno, el campeonato,
0: sí, interno,
2: el paralelo cursos. A contra el paralelo B, ya jugamos con ellos.
0: ¿Desde chiquitos eran lelos?
2: No.
0: Paralelo, dices. Paralelo.
2: ¿Ah? Entonces jugábamos el interno.
0: El doctor no entiende, es venezolano. No
2: entiende. Yo tomo un poco más de tiempo. Pero cuando él haga chistes venezolanos, tampoco vamos a entender nosotros.
0: Los chistes malos ecuatorianos.
2: Entonces, después los intercolegiales. Ajá. Y claro, a veces.
0: ¿Tú jugabas?
2: Claro,
0: sí. ¿En la selección?
2: Sí, sí, intercolegial.
0: Ah, caramba.
2: Y entonces los
0: Aguinaga. Marcelo era contemporáneo tuyo, sí, en la selección del colegio.
2: Correcto.
0: Ah, no te puedo creer.
2: ¿Y Alex, qué tal? Y Alex de la categoría superior.
0: Ajá.
2: Marcelo era tan fenómeno jugando fútbol que cuando se lesionaba el arquero, él era el mejor arquero. Que,
0: ¿ah, sí?
2: Que hace falta goles, él subía de 9. Que el delantero derecho no había, o sea, él jugaba de todas las
3: posiciones.
2: Pero como necesitábamos a alguien que sostenga y era más creativo, él jugaba abajo, jugaba de back centro.
0: Ah, no te puedo creer, sí. Le pusieron a jugar de back, sí, centro.
2: Y después por eso en el Deportivo Quito de lateral derecho.
0: Entonces le desperdiciaron
2: totalmente,
0: de lateral derecho.
2: Totalmente, claro. Mi querido Pato y José Luis, sí, sí. Iturralde te podrá dar fe cuando le pregunte, o sea, cuéntame qué tal era Marcelo. Que nada, siempre decíamos era un fenómeno, era un gato en el arco, o sea, no había forma de hacerle un gol. Cobrando pelas era el mejor, cobrando cordes era el mejor, o sea. Ajá. Y Alex siempre fue también hábil, pero más corpulento,
0: ya.
2: Y Alex era el 10, entonces yo siempre digo que él creció un poquito a la sombra de Alex. Alex fue a jugar en el Ciudad de Quito, no, ajá, sé si te acuerdas de, sí, ese, sí, equipo que fue en Argentina, fue el goleador del campeonato.
0: ¿Cuántos años tiene Alex?
2: ¿Cuándo fue a Ciudad de Quito?
0: No, ¿cuántos años
2: tiene?
0: Un
2: año más que nosotros.
0: ¿Cuántos?
2: 57.
0: ¿No? ¿Ya 57?
2: Sí, yo tengo 56.
0: Yo en la memoria le tengo como más, claro. Es que todos ustedes eran unos niños al lado mío.
2: Unos pibes.
0: Claro,
2: unos carajitos. Carajitos dicen
3: carajitos, sí.
2: Unos pendejos.
0: Pendejos en Argentina.
2: En Colombia, como
3: unos
2: dicen,
3: culicagados.
2: Unos chinos, weón.
0: Sí.
2: Entonces.
0: Un culicagao.
2: Sí. Aquí un guambra cáscara.
0: Guambra cáscara.
2: Entonces, Alex un año mayor a nosotros. Entonces Alex era más corpulento.
0: Fíjate, yo le tengo a Alex en mi memoria como que es más chiquito.
2: Más chiquito que Marcelo.
0: O sea, no había en este momento que me pones a entender los años. Estamos por ahí todos.
2: Sí. Y luego teníamos y jugábamos fútbol las tardes en el uh-huh. barrio Los Laureles.
0: Ya.
2: Entonces las tardes eran unos partidos a muerte.
0: Creo que hay una cancha en Los Laureles,
2: pero
0: un parquecito.
2: Pero había una cancha pequeñita de cemento, más de indoor.
0: Ajá.
2: Y
0: una caída en esa cancha será
2: mortal.
0: Claro.
2: Pero jugábamos los Águilas contra los Ríos, ¿no?
0: Ya.
2: Entonces yo tenía dos hermanos más y por ahí las típicas contrataciones del barrio, el de la esquina, ajá, el demás, y eran unos partidos a muerte.
0: ¿Ah, sí?
2: Entonces yo crecí con los de Aguinaga, obviamente no tenía el talento de ellos.
0: Los viejos, la mamita y el papá de ellos, un amor.
2: Sí, total,
0: la mamita.
2: Total, siempre, ajá, siempre. Siempre, no, toda la familia muy querida,
0: sí, sí.
2: Ya te digo, Marcelo era el mejor amigo de mi hermano, siempre crecimos juntos, le mando un saludo, un abrazo, gratos recuerdos de aquel barrio, de aquel colegio.
0: Yo jugaba con el Fernando.
2: Sí.
0: Sí, sí, y el Fernando Aguinaga.
2: Pero mucho menor a ti.
0: Ah, no, es de la misma generación.
2: No.
0: El Fernando Aguinaga, el huevito negro, ¿no? Pero es el único morenito.
2: Sí, entre todos, Marcelo y Alex Rubios.
0: Todos los rubios.
2: Y Fernando Morenito. Sí.
3: Entonces, antes era muy típico los sobrenombres, el bullying, eso no va a afectar.
0: No,
3: ahorita le dices así a alguien discriminación.
0: No nos traumábamos en ningún momento.
3: Para nada.
0: No, es por ejemplo, es que lo que pasa es que a los Aguinaldos les decían los huevos, ¿no? Entonces, al Fernando.
3: Él era el huevo de pava.
0: Al Fernando le decían el huevo negro de los Aguinaldos, pero era el único morenito, el único que no era rubio. O sea, no era negro, ¿no? Pero. El único que no era rubio, pero un crack, el Fernando, y los propios hermanos decían que el mejor de los cuatro era el Fernando.
2: Sí.
0: Sí, sí. Sino que el problema.
3: Pato, tú sí eres fanático del fútbol.
0: Del Deportivo Quito.
3: Sí, sí, sí.
0: Del Deportivo Quito.
3: Que te estaba convenciendo aquella vez, pero no quisiste.
0: ¿Qué?
3: Quisiste a punto. Cuando te quería llevar la Vinotinto.
0: Ah, me quería contratarme para la Vinotinto.
2: Y no quisiste.
0: Le dije, no, pues es una. Uno es mujer, hombre de una sola mujer, ¿no? O sea, es de un solo equipo. Cualquier cosa puedes cambiar en la vida, menos la madre y la camiseta de tu equipo.
3: ¿Y cómo has visto la participación de la tri ahora en relación a ofensiva, defensiva?
0: Te voy a decir una cosa. Yo, y esto podrá dar valor, el Andresito. Yo realmente, cuando íbamos a enfrentar a Alemania, dije, esperen a ver qué pasa, porque realmente ninguno de los dos partidos fue malo de Ecuador.
2: No, lastimosamente, fue malo. Yo te dije lo mismo, Pato.
0: Lastimosamente los resultados no se dieron.
2: Oye, tuvimos palos, ataques, claro. O sea, no es que fue nuestro mejor partido tampoco, pero tampoco fueron malos.
0: Sí, y como en defensa cumplieron absolutamente a la perfección.
2: Ya le echaron la cruz a todos, a Becachese,
0: le querían poner en la Plaza Mayor, quemarlo vivo.
3: Hasta un intercambio de palabras con, bueno, de Becachese no, pero de parte del viceministro de deporte le escribió algo en Twitter.
2: Sí, y también a todos, ¿no? A Egas.
0: Pero a todos les cayó.
2: A Francisco Ega, a todos les cayó.
0: Les cayó Francisco, les cayó Becachese, o sea, porque la reivindicación no fue con cualquier equipo, fue con Alemania.
2: Sí, podríamos invitarle a Francisco
0: hemos quedado y sería bueno escucharle la experiencia
2: traemos,
0: como sí. La experiencia.
2: Que nos cuente desde ahí, ¿no?
0: Cómo se vive desde adentro, ¿no? Yo sí, sinceramente te digo.
2: ¿Tú crees que hay incidencia de Fantino, de la FIFA mismo, con los resultados?
0: Yo creo que sí, porque después de...
2: Todo es un negocio, ¿no? Al final,
0: después,
2: ¿no?
0: A ver, es un negocio privado, ¿no?
3: Sí.
0: Entonces, ¿cómo gana la FIFA? Teniendo a los equipos más taquilleros.
2: Obvio.
0: ¿No? O sea, entonces, ¿cuáles son los equipos taquilleros? Brasil, Argentina.
2: A la FIFA no le conviene que salga México.
0: No, en este momento terrible.
2: Exacto.
0: Porque el mercado
2: como
0: mexicano
2: decían,
0: es
2: se acaba
0: uno
2: la fiesta,
0: de los nichos.
2: ¿No? Sí,
0: claro, es uno de los
2: por
0: nichos,
2: los millones de habitantes que
0: claro,
2: tiene México.
0: Exactamente, es uno
2: entonces,
0: de los
2: no
0: nichos más poblados.
2: Entonces, ¿no? Mucha gente decía, sí, hay mano en el arbitraje. De hecho,
0: yo les voy a
3: confesar. La taquilla 100% vendida ha sido
0: de
3: México.
0: En
3: México la taquilla 100%
0: ¿Ah, sí?
3: vendida, sí. En Estados Unidos todavía uno ve los estadios con
0: es que lo que pasa que México tiene
2: la migración mexicana también, sí.
0: No, pero digo, México tiene los suficientes habitantes como para llenar todos los estadios,
2: obvio.
0: En los Estados Unidos los ciudadanos americanos no están muy involucrados con el tema. Tú ves los estadios, son hinchas de los equipos que juegan, ¿no? Y por ahí tendrás un 5 o 10% de nativos americanos que van a ver el partido porque es un evento realmente imposible de dejar pasar por alto.
3: Claro.
0: Entonces, yo sí pienso que Se han batido récords en asistencia, en recaudación, para hoy, a la noche de ayer, pero tienen un sitio donde hay reventa, pero oficial de la FIFA, ¿no es cierto? Y entonces es una especie de auction, es una especie de subasta, sí, o sea, sí. Y de acuerdo a la demanda, se va poniendo la oferta. Hasta ayer de noche, la entrada para México-Ecuador estaba en 2,770.
2: Sí, sí, sí, lo vi. En un rato lo vi en 3,500.
0: Ya, hoy, sí, debió haber sido ya. Es que de acuerdo a la demanda... De acuerdo a la demanda, la oferta va imponiendo...
2: Yo vi entradas en 60,000 y más.
0: No te puedo creer. Sí.
2: Puede ser mentira, ya no se le creen.
0: No, sí es cierto. Sí. Es como las finales de la NBA.
2: La
0: ¿cuánto
2: NBA
0: cuesta
2: una? 150, 200 mil dólares.
0: Exactamente.
2: Y dicen, no puede ser, sí.
0: Sí, sí, para un partido, para los playoffs.
2: Totalmente, primera fila, he estado ahí.
0: Hay gente que tiene plata, para gastarse. Total. Llegar a, no sé si has estado en esos restaurantes, en los estadios, en los coliseos de los Estados Unidos donde se juega la NBA, ¿no? Que son restaurantes que tú desde... Estás allí y estás viendo el partido.
2: Mientras comes, claro.
0: Exactamente, que es un sitio VIP. Entonces, esas son entradas carísimas, ¿no? Y tienes una atención absolutamente. El tema, yo he estado en Mundial como público, pero estuve en un sitio privilegiado en el Mundial de Francia, ¿no? Que estuve en toda la zona VIP.
2: Con Alain Delon.
0: No estuve con Alain Delon, estuve... Con,
2: tú dijiste que estuviste con él.
0: O sea, estuve a la entrada. Allá. O sea, él entró y ya después...
2: Le respiraste en la nuca. ¿No? Como la doctora.
0: Ay, qué bestia, no digas eso.
2: Si dice el doctor, o sea,
0: no digas eso. Eso fue público. Yo soy un caballero.
2: ¿Caballero?
0: Yo soy un caballero. Para que vean que el tema es absolutamente claro. Entonces, el servicio que te dan adentro... Y bueno, después me encontré con una persona de la FIFA con quien habíamos estado conversando, pero ya a las 3, 4 de la mañana, en uno de los bares más prestigiosos de París, y él lloraba, ya mamado, ¿no? Ya entrado en copas, y lloraba. Y...
2: ¿Por la pérdida de Francia?
0: No, con la pérdida de Brasil.
2: Ah, de Brasil.
0: Ganó Francia 3-0 en un partido insólito, porque era un tremendo mundial, tenías a Ronaldo, Ronaldinho, Rivaldo, tenías una alineación imposible de que pierda. Imposible. Y había atropellado a todos los equipos a los que enfrentó. Y Francia venía tosiendo, que inclusive casi le elimina a Paraguay, ¿no? Entonces, no era el Francia que tienes hoy, ¿no? Ahí jugaba Deschamps, todavía no jugaba Zizou, no recuerdo qué más. Pero el tema es que a eso de las 3, 4 de la mañana, este hombre borracho, que era de la FIFA, lloraba, como pegándose en el pecho. Y me dio a entender de que ese partido había sido arreglado.
2: Qué loco.
0: Me dio a entender.
2: Todo es posible.
3: Yo con el ascenso que ha tenido Estados Unidos, yo también lo he comentado. Yo de fútbol no sé mucho, no sé nada casi.
2: Cuidado, te niegan a visa.
0: eres venezolano. Entonces, no sabes mucho de fútbol.
3: Exacto. Entonces, pero ha tenido buena participación en Estados Unidos. Entonces, bueno. Sí.
0: No, es que el fútbol norteamericano ya ha tenido un crecimiento interesante. O sea, y lo que estás viendo no es el resultado de algún tipo de gestión que se pueda, extra fútbol, que se pueda realizar. Y de quedar eliminado, lo que estamos conversando, de quedar eliminado Estados Unidos, no perderías público. De quedar eliminado México sí pierdes, claro, público.
2: La afición futbolera
0: en las sedes, en las sedes mexicanas. Y es por eso que previniendo aquello, se estaban quejando en algún momento algunos comentaristas mexicanos de que por qué les habían puesto únicamente en las primeras fases como sede a México.
2: Porque, no en las posteriores, claro.
0: Porque no les ponen en las finales. Y ahorita que estamos conversando es bastante real. Porque si pierde México ya nadie va, claro, a los estadios de México. Claro. Y se prevé de que México llegue hasta un punto, ¿no? Y que de allí en adelante... O sea, si vas en los cálculos, ¿no es cierto? Entonces, pero si le eliminan a los Estados Unidos, los que llenan los estadios en los Estados Unidos son
2: los migrantes y...
0: Son extranjeros.
2: Totalmente.
0: Son los hinchas de cada uno de los equipos.
3: Ecuador ha dado una buena demostración. Buena demostración de presencia.
2: Y hoy noche vamos a...
0: Además, cotizantes, ¿no? Cotizantes, que claro, tienen dinerito. El ecuatoriano tiene dinero. Sí, entonces, sí. Afuera de nuestro país están hablando de que... Somos potentados, de que este es un país petrolero, bananero, de que este es un país, el país.
3: Pero es que ¿no? además la presencia ha sido importante en los estadios. Ah, o sea, tú favor. Ves en los tres juegos, en los sí, tres juegos hubo sí. siempre buena
0: mayoría, fanaticada. Mayoría ecuatoriana.
2: Sí, eso creo. Dicen que esta noche no va a ser tanto así.
0: No, pues ahí entonces, vas a tener.
2: Ahí sí, porque los estadios han sido todo amarillo, está un público ecuatoriano, pero muy, muy fuerte. Esperemos que ahora sea lo.
3: No, y además también hay limitaciones, por ejemplo, las visas.
0: Claro, no hay visa. No, se requiere
3: muchas visas para ir a.
0: Y aquí no hay embajada de México.
3: No, pues, no hay embajada de México. Fácil. Y lo otro es que puedes entrar con visa americana, sí, pero no todo el mundo capaz tiene la facilidad de conseguir el viaje tan rápido.
2: Sí, no es
3: la
2: fácil.
3: Conectividad aérea con Estados Unidos es mucho más
0: claro,
3: fácil.
0: No nos habíamos esperado este partido con México, o sea, no estaba
2: planificado. Claro. Y tú, cuando estuviste en el Mundial de Francia, más cuando oyen esa prodigiosa voz que tienes, dicen, uh-huh. venga para acá.
0: Me dijeron.
2: CBS
0: es
2: que es obvio, porque
0: me entrevistaron en varios.
2: Alguien conversaron contigo, dice, oye, esta voz no es normal.
0: En Alemania me entrevistaron muchas cadenas internacionales, ¿no? Pero porque andaba con una peluca afro.
2: Ya, tocando.
0: ¿No? ¿Ah? Me compré una peluca afro.
2: Dorada.
0: Negra.
2: Sí.
0: Sí, sí. Entonces, no, yo no tengo ese complejo de querer ser rubio, jamás. En mi vida siempre he apreciado muchísimo el color de mi piel, las características de mi raza, esta mestiza dorada, esta mestiza que ha sido alimentada con el sudor, la sangre y el amor de mis ancestros, ¿ah? Que es una mezcla mágica de tantas culturas, ¿no? Entonces, no, me compré una peluca afro, negra, y realmente yo vendo mucho con el afro. Y como no había mucha gente afro, creían que era mi cabello normal, un afro, ¿ah? Y me entrevistaron japoneses, me entrevistaron australianos.
2: Por el afro.
0: Por el afro, claro, pues no había nada más. No era, créeme que en Hamburgo no me conocían nada más que los ecuatorianos, ¿no? En Frankfurt igual, en Bad Kissingen igual. Estuve en München, ¿ah? Alex La. Es lo poco que aprendí de alemán. Entonces, sí, no había por dónde.
2: Pero no dijeron, ven a trabajar con nosotros.
3: Sí, estamos un corresponsal.
0: Tuve propuestas de trabajo en un sector en Hamburgo que se llama Saint-Poli, ¿no? Que es el barrio rojo de Hamburgo, ¿no? Creo que me querían prostituir. Yo no me
2: más
0: permito.
2: Por la voz.
0: No,
2: que venga tú a bailar.
0: Yo les dije, este cuerpo se entrega únicamente por amor. Jamás puede hacer negocio de tanto regalo que me hizo Dios. Exacto. Eso. Entonces, me resistí. No. O sea, lo lindo de los mundiales, el de España igual, el de Italia. Yo estaba en mundiales europeos nada más, ahora que recuerdo.
2: Tuve la bendición de estar en el de Los Ángeles 94.
0: Oh, qué
3: USA 94.
2: Sí, la Ajá. final era Brasil-Italia, ¿no?
0: Ajá.
2: Y estuve también en la final, pero muy mal porque, imagínate, en 94, el americano no sabía de fútbol, no sabía de fiesta, gana Brasil el campeonato del mundo, ahí estaba.
0: Pero los brasileros habrán llenado, como los italianos habrán llenado.
2: Roberto Baggio falló el penal, como te acuerdas.
0: Los mexicanos habrán
2: los
0: llenado
2: Ángeles,
0: eso.
2: Claro. No había gringos, full mexicano, claro. Gente de todas partes, los brasileros, sí, sí. La torcida brasileña.
0: Torcida brasileña.
2: Full brasileros.
0: Claro.
2: Y claro, se acaba el mundial.
0: Y los italianos también italianos full. En los Estados Unidos e italianos en Italia.
2: Qué pena que no esté ya tres mundiales de Italia.
0: Pena, ¿no?
2: Italia.
0: Yo me acuerdo.
2: Más que porque parezca italiano yo.
0: Pareces. Pareces del Parque Italia,
2: sí,
0: si me permites.
2: De Temu.
0: No, mentira.
2: Quiero Italia.
0: Tu facha.
2: Quiero mucho Italia.
0: Tu facha.
2: Ya tres mundiales que no estamos.
0: Tu
2: no
0: facha.
2: Estamos.
0: Entonces, lo que pasa, disculpe, pero el Andresito creció en el Parque Italia.
2: Eso.
0: ¿No?
2: Entonces, y se siente italiano.
3: Se siente propio.
0: Tú tienes ascendencia italiana, ¿no?
3: No,
2: bueno, hay mucho.
0: Porque hay mucho italiano en Venezuela,
2: sí, claro.
0: Sí, Venezuela.
3: Mucho. La comunidad Ajá. italiana, la claro, comunidad fuerte. Árabe, sirios.
0: O sea, ustedes tienen realmente.
3: Una mezcla de todo. Portugueses.
2: Están en la costa.
0: Portugueses, mucho portugués. Mucho español también, todo, mucho gallego.
3: Español. Sí, hay un. De hecho, ahí en Caracas, en la Candelaria,
0: Ajá.
3: Hay un sector que es pura comida española. La que busques.
2: Qué rico.
0: ¿Ah, sí? Qué rico.
2: Entonces, te contaba. Se acaba el mundial, Brasil campeón del mundo, y la samba.
3: Todo el mundo a dormir.
2: La samba, o sea, las garotinas, todo el mundo bailaba, los tambores, todo el mundo fue a Pasadena, Santa Mónica, y a las 10 de la noche la policía de Los Ángeles sacó unos 500 caballos, policía montada, a las casas.
0: No.
2: Todo el mundo en media fiesta.
0: ¿Les interrumpieron la celebración? Casas.
2: Pregunta al que haya estado ahí. Todo el mundo se fue a la casa. Entonces, no, es que sí, a las 11 de la noche no había nadie en las plazas, se acabó el festejo.
0: Horroroso.
2: No saben cómo manejar esta euforia del fútbol, ¿no?
3: Dicen que se ve ahora crecimiento tanto de la selección como la fanaticada. Hay mucho más gente ahora involucrándose o sea, ser fanático del fútbol en Estados Unidos, porque de verdad que yo es su fútbol americano.
2: Yo que soy ciclista y me gustan otros deportes, nada como la pasión de fútbol, pasión de multitudes, porque es así, ¿no? Como mueve masas. Ecuador de estar una depresión, una decepción, sí, un bajón, no quería saber de nada.
3: Concentraciones aquí después de la del sí,
2: pasó a la euforia. Y en este barrio alegría,
0: fue mucho más.
2: Y que tanto viene hacia el país, ¿no? Un resultado.
0: Yo tenía una amiga ecuatoriana, qué casualidad, ¿no? A la que le decíamos pasión de multitudes.
2: ¿Ah? ¿Usted vivió esa pasión?
0: Vivimos la pasión. Vivimos. ¿No? Porque no le podemos dejar. Hoy, ¿qué recomiendas? ¿Qué recomiendas? ¿Cuál tiene que ser el outfit para este día?
2: El outfit.
0: Andresito, tú que eres el experto.
2: Un poco abierto. Los ejecutivos, muchos usan, por ejemplo, la camiseta de la selección y de nuevo la chaqueta encima.
0: Oye, un traje amarillo.
2: Pero, no, muy fuerte.
0: Muy fuerte.
2: Como Sir Second Castle.
0: ¿Ah? No, pero digo un traje, por ejemplo, como el
2: una
0: tuyo.
2: Una chaqueta amarilla sí puede ser.
0: Sí.
2: La chaqueta amarilla con jeans y camisa blanca. No es que hay que ir de amarillo, azul y rojo. Uh-huh. Pero sí, algo
0: amarillo, azul y rojo, pero ahora la camiseta ecuatoriana es amarilla,
2: hoy,
0: ¿no?
2: Sí, yo voy a usar ahora traje azul y un pañuelito amarillo. Uh-huh. Ya da el tono discreto del de apoyo a la selección. Sí.
0: ¿No tienes un traje amarillo?
2: No.
0: Yo quisiera tener un traje amarillo.
2: Tú estabas de amarillo el otro día.
0: ¿Cómo? Estaba de amarillo.
3: Hay un futbolista aquí que era director técnico.
2: Sir Segundo Castillo.
0: Segundo Alejandro.
2: Segundo Alejandro Castillo.
0: Como Alejandro Magno.
2: Un outfit bien.
3: Sí, bien
0: unos agresivos.
3: Particular.
2: Hicieron incluso una nota en Vogue, en la revista Vogue, en Europa. Le hicieron
0: no te
2: una,
0: puedo creer.
2: Claro. Claro que sí. Y lo mencionaron, sí, que todo el hombre de la moda.
0: ¿Pero qué opinaban?
2: Opinaban de que es bastante particular, ¿no? Que tiene su estilo y demás. No es que decían que bien vestido está.
0: Ni tampoco que mal.
2: No, porque dijeron es un técnico, yo lo digo siempre, ¿no? La moda es dónde y con quién.
0: Claro.
2: Entonces él rompía un poco de esquemas que todos los técnicos están como Angelotti, más de traje, más formales, otros están un poco más casuales, pero nadie había salido con smoking rojo.
0: Además, con lo fuerte que es. con lo fuerte que es. O sea, es.
2: Sí, es corpulento.
0: Es súper atlético. Y además, los trajes eran a reventarse, ¿no?
2: Sí, que es un look que ya no se usa, ¿no? Muy fit, muy slim. Pero claro, a él le lucía, tenía su onda. Y a mí, cuando me preguntan, ¿qué te parece? Digo, jamás me vestiría así. Ajá. Pero en su contorno, en su estilo, él logró lo que quería hacer, transmitir.
0: En su espacio.
2: Sí.
0: En su espacio y en su oportunidad, ¿no? O sea, se hizo mundialmente famoso.
2: Totalmente. Ya te digo, hasta Vogue lo sacaron.
0: No sabía esa
2: parte. Sí, Segundo Castillo.
0: Sé que llegó a hacer las publicaciones que tenían su imagen.
2: Lo que no sé es dónde está él ahora.
0: No está desde Barcelona, se quedó sin equipo. Sí. Ya más o menos. Ese es el destino de los técnicos de fútbol, ¿no? O sea. Pero segundo, Alejandro, como es un tipo inteligente, seguramente tiene alguna empresa, debe tener algún negocio. Aparte, tomando en cuenta la inestabilidad que te da, tú eres hijo de los resultados cuando resultas...
2: Mira, Bielsa.
0: Siendo, fíjate, de la gloria a la desgracia,
2: sí,
0: ¿no?
2: Sí, qué duro.
0: O sea, hoy tenemos a las 8 de la noche el partido de México-Ecuador, definitivamente, pese a que en este momentito están jugando Costa de Marfil
2: con Noruega.
0: Con Noruega, el equipo de
2: Haaland.
0: De Haaland, que sin embargo de todos.
2: Porque Costa de Marfil nos ganó a nosotros.
0: Sí, pero digo, con tremendos personajes, porque tiene Costa de Marfil, tiene a dos o tres de la élite mundial.
2: Diomandé.
0: Es
2: un crack.
0: Definitivamente. Ese muchacho ya está haciendo.
2: Piero no logró seguir.
0: El único partido en todos los que yo le he visto con el Arsenal, con el Borussia Dortmund, o sea, nunca le he visto tan inestable como el partido con Diomandé, ¿no? O sea, qué talento el de Diomandé para sacarle a uno de los mejores.
2: Tampoco fue su día, ¿no? Tampoco fue día de
0: pelea. Hay una, parece que había peleado con la novia.
2: No sé.
0: Y después estuvieron diciendo que tal parece que tenía algún romance con Sabrina Carpenter. ¿Sí sabes quién es Sabrina Carpenter?
2: Claro.
0: ¿Ah? Nada más y nada menos, porque en el último partido de Ecuador.
2: Tú.
0: En el último partido de Ecuador contra Alemania.
2: Sabrina con la camiseta de
0: Ecuador. No, estuvo.
2: Claro.
0: Sí la viste, ¿no?
2: Sí.
0: ¿La viste o no la viste?
2: Sí, creo que la vi.
0: No,
3: estuvo. O sea, yo la vi a ella, pero no con la camiseta de Ecuador.
0: ¿Estuvo con la camiseta ecuatoriana?
2: Sí, ah, sí. Creo que sí.
0: El momento del segundo gol, el gol de plata, parecía una ecuatoriana más.
2: Sí, sí.
0: No, muy típica.
2: Parecía, claro, de Ambato.
0: Parecía de Ambato.
2: Bueno, pero estamos listos para el partido.
0: Y decían que había sido fruto del romance que mantiene con Piero.
2: Fachero.
0: Sí. Todos los ecuatorianos somos facheros.
2: No todos.
0: Todos. No, somos bellezas distintas, ¿no? O sea, hay ciertos parámetros estéticos que.
2: Como la fiera Baldión, por ejemplo.
0: ¿Por qué? ¿Que no te gusta o qué no? ¿Tú qué quieres decir?
2: Tú dices que tiene una belleza especial.
0: Yo tengo una belleza.
2: No, la fiera.
0: Ah, la fiera Baldión. ¿Por qué? ¿Te gustaba o no te gustaba?
2: No, me gustaba.
0: No te gustaba. O sea, si tuvieras una hermana, no quisieras que sea.
2: No.
0: Que sea.
2: Prefiero
0: tu
2: que vaya Piero que la fiera.
0: ¿Ah, así?
2: Sí. ¿Tú?
0: Pero en ese tiempo.
2: ¿Tu hermana preferías de?
0: No, en ese tiempo yo.
2: ¿Fernando Baldión o
0: el, no,
2: o
0: con el que sea feliz, con quien, sí, sí, quien de quien esté enamorada.
2: Volvemos a nuestra conversación inicial. ¿No? ¿Quiénes somos nosotros?
0: ¿Quién soy yo para elegirle?
2: ¿O
0: para
2: somos
0: elegirle,
2: Brad Pitt?
0: Exactamente. No, pero además, sí. ¿Quién soy yo para, claro, a la hermana que no tengo, decirle que se meta con, claro, Hincapié o con Baldión? O sea, hasta me inclinaría por Baldión.
2: Ni siquiera nuestros hijos.
0: Hincha del Quito.
2: Nuestros hijos tienen la libertad de hacer, podemos dar nuestra opinión, pero ellos tienen la libertad de estar con quien quieran.
0: Exactamente, no te puedes. Peor con tu hermana que no existe.
2: La mía sí existe.
0: Ah, la tuya sí existe.
2: La mía sí.
0: Ah, no, yo no tengo una hermana que existe, entonces, bajo esa consideración, pero de tener, le diría, dale nomás. Y claro, finalmente. Un poquito me inclinaría por Hincapié porque me conseguiría entradas para el Mundial. Baldeón no me.
2: Baldeón ya no.
0: No me llevaría al Mundial.
2: Un clásico de Quito, Quito Nacional, tal
0: Quito
2: vez.
0: Quito Nacional, de pronto, pero de viejas figuras.
2: Y en la Tribuna Sur.
0: ¿Ah?
2: De viejas figuras.
0: Doctor, ¿vamos a ver juntos o qué?
3: A donde vaya.
2: Dice.
0: ¿Ah?
3: A donde vaya.
2: No, gracias al pueblo venezolano, a ti y a tu gente por apoyarnos, y un saludo fraterno a toda la gente de Venezuela, que ha pasado momentos muy duros, está pasando todavía, y apelar a la solidaridad de la gente para que ayude, apoye, siempre cada granito de arena cuenta.
0: El doctor estuvo presente, claro. Estuviste justo
3: en el pleno terremoto.
2: Ese día, llegaste a Caracas y
3: llegando a
2: gracias
3: Caracas,
2: a Dios no te pasó
3: lo
2: nada.
3: Que pasó y bueno. Pero bueno, Caracas
2: aquí estás,
3: está afectado,
2: para contarlo.
3: La Guaira es forma parte del litoral central de Venezuela, y es justo ahí donde funciona el aeropuerto más importante del país, que es el aeropuerto Simón Bolívar o
0: Mayimbía, de La Guaira.
3: Ajá. Que es el estado, antes era el estado Vargas, ahora le llaman el estado La Guaira.
0: Ajá.
3: Y ahí es donde está grave la situación. Sin embargo,
0: fue en el epicentro.
3: Ajá. No, el epicentro fue más hacia el occidente de Venezuela.
0: Ya.
3: Pero la región más afectada es La Guaira, y ahora que están empezando a salir noticias, porque la limitación informativa en Venezuela se siente muchísimo. Estando adentro, peor, no hay yo no tenía acceso a Twitter, y no sabía que eso estaba bloqueado.
0: Ya.
3: Entonces la gente allá me decía, no, tienes que activar el VPN, y con el VPN es que puedes conectarte. Y fue que
0: tenías que hacer trampa, hacer que tú, o sea,
3: sí, como que ellos no detectaran
0: que no estás en Venezuela.
3: Estoy en Venezuela.
0: Ajá.
3: Así fue la forma en que pude acceder a X.
0: ¿Qué está censurado?
3: Estaba bloqueado, estaba bloqueado, censurado, pero ya le levantaron la censura.
0: Claro, eso lo hizo
3: a partir de esto Maduro.
0: Lo hizo Maduro en su momento, pero hace rato que no está Maduro. Yo me imaginaba que ya habrían superado ese.
3: Muchas cosas están empezando a como que
0: a normalizarse de a poco.
3: Entonces, esto.
0: Los supermercados están ya bien dotados.
3: Sí, bien dotados, pero muy costoso todo. La vida es sumamente costosa.
0: Entre un supermercado de Ecuador y un supermercado de Venezuela, ¿dónde compras más? Con la misma cantidad de dinero.
3: En Ecuador.
0: ¿En Ecuador? Sí.
3: Sí.
0: Wow.
3: Millones de veces más.
0: No.
3: Un yogur puedes comprar 8 en Ecuador.
0: Ajá.
3: Y allá uno.
2: ¿Tanto así?
3: Un litro.
0: ¿Cuánto cuesta un litro?
3: $8, un litro de yogur.
0: No te puedo creer. ¿Aquí cuánto cuesta? ¿Unos 3 dólares?
2: Unos 2.50.
3: Pero si compras la fundita de yogur.
2: $3.
3: Es 90 centavos.
0: ¿Ah, sí? Hay funditas de yogur aquí.
3: Aquí.
0: Ya.
3: 90 centavos una funda de yogur de un litro. Y lo mismo que estás comprando allá, uno punto algo, trae un poquito más.
0: Una picaña, por ejemplo, carne. La carne debe ser cara allá. Más cara que.
3: Sí, es costosa. No sé ahorita cuánto, pero por ejemplo. Estuvimos en un compartir familiar que éramos 6 personas
0: En casa
3: en un restaurante pero fue pura picaditas y eso fue $172
0: entre 6 personas.
3: Wow. Pero aquí con $176 vas a un restaurante.
2: Y eso que aquí es costoso también.
0: Sí.
2: Si comparas de Ecuador, Quito con Madrid, Quito, Guayaquil
0: por
2: con
0: ahí
2: Madrid,
0: vamos.
2: Son mucho más barato allá.
0: Sí. Claro. Por ahí vamos.
2: No, más barato es Madrid.
0: No, pero los sitios, en sitios top.
2: Un buen restaurante en Madrid, comes con €60, comes con un buen vino,
0: tapas.
2: Buena comida. No, comes un buen plato, un buen ramo de toro, o una buena paella y cuántas otras cosas por unos 15, 20 euros por persona, 25, depende de qué vino escojas.
0: ¿Un sitio top?
2: Pero sí, ahí tú puedes comer en un restaurante de, con estrella Michelin, que te puede costar 120 euros aquí.
0: ¿En una pareja?
2: Sí, 120.
0: Aquí es caro, ¿no?
2: Aquí
0: 70.
2: Es caro.
0: Aquí 70 hay dólares.
2: Pagas
0: 70,
2: $200, $300 la cena.
0: $70. Y 70
2: mucha
0: dólares.
2: Gente de afuera
0: una,
2: se queja,
0: una
2: ¿no?
0: picaña, 300, 300
2: que
0: gramos de picaña,
2: dice,
0: ¿no?
2: Y que cuesta 45, $60. Un,
0: 70. 70 más. 70 más, sí, más sí, impuestos,
2: sí,
0: ¿no?
2: Demasiado.
0: Más impuestos y servicio. Claro.
3: Pero aquí yo me he topado con.
2: Y los vinos también son demasiado caros.
3: Restaurantes así, solo dos. Que no voy a decir nombre, por supuesto, pero. Que son muy costosos, pero yo en general veo que hay mucho acceso aquí a
0: buen alimento.
3: Sí, buen comer. De hecho, yo siempre lo comparo, y incluso en muchas cosas, por ejemplo, yo hago mercado en San Roque, que la gente se horroriza cuando yo digo que voy a San Roque. Yo voy una vez al mes a San Roque.
2: San Roque es lo mejor.
3: Sí.
0: Y ¿pero qué compras en San Roque?
3: Yo compro todo allá.
2: Todo.
3: Una vez al mes.
0: ¿Carne?
2: Pescado.
3: Carne.
0: ¿Compras carne?
3: Pollo,
0: carne.
3: Sí. Claro, te voy a llevar conmigo, Pato, invitado.
0: ¿Cuándo te vas?
2: Voy Pato solo compra en los lugares de
0: Aviñón. No, yo compro en el Megamaxi porque primero es en mi barrio, ¿no? No, yo voy.
3: Es la voz oficial de ahí. Además tiene muchos videos comiéndose las uvas.
0: De cómo las uvas. No,
2: pero pagas después.
0: ¿No? Las uvas no.
2: Pero dice, pague antes de ingerir las uvas, dice.
0: No he leído eso yo. Y además ya los chicos están acostumbrados, entonces creo que ya
2: lo hemos normalizado. El come uvas.
3: ocho cebolla, 8 paiteña, $1. 12 tomates, $1.
2: Eso en el mercado,
3: en
2: sí.
3: En el mercado
2: sí.
3: De San Roque, o sea, 6 zanahorias,
2: 5 o 6 aguacates, $1.
0: Pero al mercado, por ejemplo, al mercado de San Roque no puedes llevar a una novia, ¿no? O sea, yo si hago citas en el Megamaxi. Digo,
3: claro,
0: nos vemos, te voy a invitar al Megamaxi, ¿no? Entonces, y ahí
2: a San Roque es más
0: ocurre
2: difícil.
0: Ocurre el amor,
2: pero
0: ocurre
2: vamos
0: el amor.
2: A comernos una corvinita en el mercado San Roque. Los mercados se comen muy bien, ¿ah?
0: Depende del mercado,
2: ¿no? En casi todos los mercados se comen muy bien.
0: A ver,
2: de hecho,
0: el mercado de San Roque,
2: culturalmente tú vas a México y donde mejor comes es en los mercados.
0: Sí, sin duda, pero digo, ¿has comido tú
3: el mercado
0: de San Roque? ¿Qué has comido?
3: El más recomendado para comer aquí es el de Ñaquito.
0: El de Ñaquito.
3: En San Roque sí hay comida. Si hay todo, yo
2: el
3: no.
2: El mercado central, los jugos del mercado central nunca has ido. Hay nada, güey.
0: ¿Cómo que los jugos del
2: mercado central? Jugos del mercado central.
0: Los jugos del mercado central. ¿Dónde la Rosita?
2: Sí, has ido.
0: No has comido ni siquiera tú no, perdóname. Tú no has comido las papas de la María.
2: Claro que sí.
0: Los motes de San Juan no has comido.
3: La papa de la María queda allá en los agachaditos.
0: En la Mañosca.
3: Ah, porque tú recomendabas allá en.
0: No, en la Mañosca. Tienen ya varios locales porque ha crecido el negocio de la Marita, ahora lo tienen sus hijos. Tienes en la Mañosca.
3: Pero no es el de los agachaditos que nos ibas a invitar una vez.
0: No.
3: El de acá de
0: la Vicentina.
3: Ajá, de la Vicentina.
0: No, ahí está el Luchito con la Gracielita. Que esa es la mejor fritada de Quito.
2: Delicioso.
0: ¿No? El mejor menudo de Quito. Yo no soy muy, o sea, no es porque
2: yo tampoco
0: no
2: soy de menudo, pero el mercado
0: pero
2: central
0: el mercado.
2: También es muy bueno.
0: ¿Ah, sí?
3: Yo
2: mi papá me llevaba
3: donde la gata. Ella vende empanadas de viento.
0: No, es que yo no como.
3: Morocho.
0: Al frente en el. Les tengo que llevar.
2: Ya estoy teniendo hambre.
0: Les tengo que llevar porque hay una cafetería, ¿no? En el Parque La Vicentina. al frente de la última carretilla, que es de la frita del Luchito y de la Gracielita. Y Luchito es el yerno de la Gracielita. La Gracielita, que era la dueña,
2: le cedió el negocio.
0: No, le puso el nombre. Imagínate cuánto le querrá que le puso el nombre, y puso Lucho y Gracielita, ¿no? Al frente está la Luciana, que es una cafetería donde hacen las mejores empanadas de viento.
2: ¿Ya había unas tortillas de Tiesto también o no?
0: No, ahí no hay. Las tortillas de Tiesto son a la vuelta de la Escuela Espejo. De la Escuela Espejo. De la Escuela Espejo, por la zona de... Tú no conoces, no estás preparado no. para este diálogo.
3: No, pero yo sí, el área de esa de la...
0: ¿Sí? De la Vicentina.
3: Eso sí. Ajá. De hecho...
0: Ya nos vamos, espérate un ratito, porque el tema es... es más, vamos ahorita.
2: Qué rico.
0: Porque, más tardecito tenemos que ir.
2: Antes del Mundial.
0: Es más, les voy a llevar...
2: Cualquier cosita hasta las 7.
0: No, escuchen una cosa, les voy a llevar esta tarde, ¿no? Antes del partido... ¿Qué tal a las 5 de la tarde?
2: Perfecto.
0: Entre 5 y 7 nos despedimos. Perfecto. Porque cada uno va a su propio reducto a jugar en su propia cancha. Yo he de terminar viendo el partido solo, verás.
2: Me ha pasado.
0: Por hacerme.
2: Entre que tienes invitaciones y cosas, terminas viendo
0: por hacerme
2: solo. A veces es mejor, por el estrés, los gritos. Sí,
0: por hacerme el exquisito, voy a terminar viendo.
3: Ayer hablé con un amigo y me dijo: no, el primero lo vi fue. ¿Cómo? El último que ganó Ecuador Alemania lo vio en su casa. Entonces él dice que ahí le fue bien, entonces va a su casa y no va a ningún lado.
2: Hay tantas cábalas, ¿no?
0: Yo lo vi en la casa también.
2: Cada quien tiene su cábala.
0: Casa.
2: ¿Tú tienes cábalas?
0: Sí, claro.
2: ¿Cuál es tu cábala?
0: Sí.
2: ¿Ah? ¿Cuál es tu cábala?
0: Generalmente es mi camiseta, pero yo solo cábalas con el Deportivo Quito. Ya. No más.
2: No con la selección.
0: No. Entonces, pero lo que puede suceder es que lo vi en mi tablet, ¿no? Porque no veo, ya no veo en televisión, qué raro. Yo soy un adolescente más que mira televisión en la tablet o en el computador.
2: O ni mira televisión.
0: ¿Ah? Yo no veo la televisión, mis dos televisores casi nunca les enciendo. Entonces, si quiero ver algo de YouTube, lo hago en alguna computadora o en la tablet, ¿no? Cuando no estoy en casa, lo veo en mi teléfono. ¿Te ha pasado eso?
2: Sí, claro.
0: Generalmente esto es las nuevas generaciones estamos consumiendo, ya no consumimos televisión.
2: Ni compran el periódico.
0: Ni compramos el periódico. Entonces, bueno, yo nunca compré el periódico porque me lo llegaba gratis.
2: Oh.
0: Para los programas. Entonces, oiga, muchachos, siempre es un placer.
2: Un gusto, Pato, querido.
0: Me encanta tu look.
2: Gracias. Gracias, mille. Vaya Bugatti.
0: Quiero un traje igualito. O sea, pero tampoco similar. Vamos a similar. O sea, si no te molesta, a mí me dicen, ¿qué perfume usas? Yo digo, Alors de Cartier, ¿no? Alors de Cartier.
2: De Cartier.
0: Entonces, no tengo ningún problema. Yo todo encuentro, absolutamente todo.
2: Sabes que con José Bugatti. 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
0: Sí, señor.
2: Para terminar, solo quería contar que con José Luis Iturralde usamos nosotros una colonia Quorum muy buena de Puch. Deliciosa, y claro, no queríamos que nadie huela igual. Claro. Entonces decían, oye, qué rica colonia, ¿cuál es? Gucci, ella me va a comprar. Y se compraba, sí, pero a mí no me huele igual.
0: Es que los
3: el pH de la piel.
0: El pH de la piel es distinto.
2: ¿Sabes qué? Pero oye, en serio, pero deja ver. Entonces, todo el mundo le engañábamos y no le contábamos para que no se popularice.
0: El aroma.
2: Éramos malos.
0: Y que todas las amigas solo les digan a ustedes, nosotros, qué rico que huelen.
2: Sí.
0: Quorum se llama.
2: Sí, bueno, esta noche a ganar.
3: Anoten.
2: Esta noche a ganar y que Dios nos bendiga.
0: Esta noche, mi querido doctor ya está vestido, es el único que no es ecuatoriano y es el único vestido de...
3: Uniformadito de esta mañana.
0: Exactamente.
3: Salí de mi casa ya. Ajá. Con mi camiseta.
2: Bien, bien.
0: ¿A cuántos pacientes revisaste, doctor?
3: Ahora en la mañana, 3.
0: ¿3? ¿Y qué te dijeron de la camiseta?
3: No, todos se contentan.
0: ¿Sí?
3: Es que todos se contentan.
0: Y el único que fuiste, los 3 pacientes, ninguno de amarillo.
3: Ninguno de amarillo. Oye, no lo había pensado. Ninguno de amarillo, para que tú veas.
0: Qué bueno.
3: Bueno, en el juego pasado hubo bastantes discordias con algunas casas comerciales ofreciendo cosas gratis.
0: Ajá.
3: Porque pensaban que Ecuador
0: que no
3: ganaba.
0: Íbamos a ganar.
3: Y resulta que después se la vieron
0: en la boca. En la boca. Yo me ofrecí. Andaba de ofrecido.
2: Si ganaba, ¿qué ofreciste?
0: A una amiga mía le dije, yo me entrego a ti si es que gana.
2: ¿Y te tocó?
0: Me tocó.
3: Te sacrificaste.
0: ¿Cómo te voy a decir si no es sacrificio eso? Uno lo disfruta. Es que hace ofertas que que vayan a contribuir con la felicidad ajena y la felicidad personal. ¿No es cierto?
2: Así es.
0: Chicos.
2: Gracias, Pato. Gracias, doctor. Gracias.
0: Andresito, qué placer. Qué placer tenerte. Bienvenido.
2: Siempre el gusto es mío. Es un honor.
0: ¿Qué vamos a hacer? No te hemos hecho una fiestita de. No, una fiestuqui de.
2: Tú a veces ofreces. Y
0: no, pero.
2: Una fiesta de tu cumpleaños ofreciste que había que llegar con perfume.
0: Y no llegaron con perfume.
2: No llegaste a la fiesta. No hiciste la fiesta.
0: Pero por favor, no, si lo que hicimos acá fue una fiesta.
2: Ahora nos ofreces llevarnos al café.
0: A las 5 de la tarde nos vamos al café. La Luciana.
2: La Luciana.
0: En la Vicentina.
2: Pero.
0: Vamos a las 5 de la tarde.
2: Ahí nos vemos.
0: Pero es formal. O sea, doctor, ¿te anotas?
2: ¿Por qué no? Formal.
3: Tengo que hacer cosas, ya tengo.
0: ¿Qué cosas tienes que hacer?
3: Agenda.
2: ¿Qué pautada, es más importante pautada. Que nosotros?
0: O sea, tú no aprecias nuestra amistad. ¿No? Les agradezco muchísimo. Que tengan buenas
3: gracias.
0: Tardes. Chao, chao.
3: Chao.
0: ¿Qué tal estuvo el heladito? ¿Ah?
2: Los gracias. Coqueiros. Gracias, eso me olvidé de agradecerte. Me comí un helado coqueiro. Espectacular. Yo soy fan de los coqueiros.
0: Ajá.
2: Y casi siempre el de coco. Y si no, me voy con el de la naranjilla. Pero veo que había uno mixto. Mora
0: con coco.
2: Espectacular.
0: Estuvo delicioso.
2: Gracias, ¿no? De verdad.
0: No, muchas
2: gracias. Pasa la cuenta, ¿no?
0: Gracias. Después, no, no es. Lo único que cuenta es el cariño que te tenemos.
2: Muchas gracias.
0: Gracias. Andrés Ríos.
3: Vamos, Tri, vamos.

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yo siempre digo que no, nosotros no hacemos música para ganarnos premios, pero es muy lindo que la industria de la música, a un proyecto como nosotros, que es independiente, que viene, que venimos de Venezuela, que ha sido tan largo el camino para llegar a donde estamos llegando, es muy lindo que nos reconozca la industria y lo respetamos mucho y lo agradecemos.

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5: It's birthday time. Ringo Starr is 46 this coming Monday. Ann Landers and her twin sister, Dear Abby, both turned 68 this weekend. Charlie's Angel, former Charlie's Angel, Cheryl Ladd, is 35. And Merv Griffin, the talk show host himself, is 61 this weekend. And words of Merv. Number 7 on the weekly top 40. This is Rick Dees and the top hit of the summer so far, Top Gun, the movie. Kenny Loggins from the motion picture soundtrack of Top Gun. Danger Zone.